por sus óperas, que se le conoce mayormente. Entre las más importantes podemos destacar Débora y Jael de 1921, Fra Gerardo de 1928, La filia de Iorio en 1954 y Asesinato en la Catedral, estrenada en la Scala de Milán en 1958. En su visión musical creativa y proclamándose amante de los grandes modelos artísticos desde el helenismo, los pioneros florentinos de comienzos del 1600 hasta Debussy y Wagner, este ilustre compositor parmesano se sustrae por completo al estilo de los compositores de la Giovane Scuola de Mascagni y Puccini, buscando un nuevo camino para la ópera italiana que retornase a los moldes originales del barroco y del clasicismo. De este modo, Pizzetti crea un nuevo tipo de canto basado en la rítmica de la lengua italiana en forma declamatoria e influido por el canto gregoriano. A tal punto es importante su innovación que tal estilo se conoce como declamación pizzettiana. Es obvio que las fuentes de inspiración musicales son también los recitativos de las obras de Monteverdi y, sin duda, la ópera Péléas et Mélisande de Claude Debussy, obra que Pizzetti siempre considerara como un modelo absoluto. A los 25 años de edad, el compositor entabló una gran amistad con el escritor Gabriele D'Annunzio, con quien colaborara en su primera ópera Fedra en 1912. La tragedia original de D'Annunzio, que sirvió como base para el libreto, bebe en las antecesoras teatrales creadas por Eurípides, Séneca y Ovidio, pero no en la caracterización teatral realizada por Jean Racine en el siglo XVII. Los versos italianos de D'Annunzio son terriblemente arcaicos, pletóricos de frases dotadas de un intenso barroquismo literario. A diferencia de sus predecesoras literarias, Fedra de D'Annunzio es un personaje salvaje, desenfrenado y con un comportamiento demencial rayano en lo demoníaco, no integrado a la vida normal sino flotando entre el delirio y el primitivismo sensual. Para saciar su apetito sexual, transgrede las leyes morales y sociales, enfrentando a cuantos la rodean y desafiando hasta los mismísimos dioses. Traumatizada por haber sido raptada por Teseo y convertida en su esposa, se halla dominada por un comportamiento obsesivo a lo que el autor denomina como la manía insomne. El papel titular es uno de los más intensos y dramáticos de los pertenecientes a óperas de compositores de la Italia de la primera mitad del siglo XX, uno que requiere de una soprano con gran temperamento, capaz de destilar candente dramatismo, pero también de proyectar su demencia obsesiva y su comportamiento esquizofrénico. Aunque de corta duración, es digna de mencionar la gran escena entre Fedra y Teseo, que cierra el segundo acto y que acaba con el abominable juramento de muerte ante Poseidón, que el duque invoca equivocadamente sobre su propio hijo Hipólito. Contamos, afortunadamente, nuestra versión con la presencia del barítono Anselmo Colzani, una imborrable estrella del firmamento lírico del pasado siglo, quien, como siempre, deja su indeleble huella vocal en el papel de Teseo, si bien su intervención no es extensa, ya que la ópera pertenece prácticamente a la protagonista. A pesar de que al final de los actos primero y segundo la protagonista se autodenomina como inolvidable, la ópera Fedra de Ildebrando Pizzetti fue literalmente olvidada luego de su premier mundial en el año 1915. Algunas presentaciones de la misma tuvieron lugar a partir de 1950 y 1990, reviviéndose posteriormente en los años 2000 en el Festival de Montpellier. Hoy les llevamos a ustedes una de las primeras representaciones realizadas en los años 1950 en Italia y que se ajusta al siguiente reparto. Como Fedra, Mercedes Fortunati, mezzosoprano, Hipólito, Aldo Bertocci, tenor, Teseo, Anselmo Colzani, barítono, Etra, Vittoria Palombini, contralto,
Eurito, Silvio Maionica, bajo barítono, Gorgo, Bruna Ronchini, contralto, la esclava tebana, Silvia Brandolini, soprano, el pirata fenicio, Nicola Zaccaria, bajo. Se trata de una representación celebrada en Milán el 13 de septiembre de 1954. Nino Sonzogno dirige coros y orquesta sinfónica de la RAI de dicha ciudad. El prólogo de la ópera se halla dominado por un tema musical que representa al amor y al carácter de la antiheroína. Este auténtico leitmotiv no se halla lejos de la atmósfera musical del preludio al tercer acto de los maestros cantores de Nuremberg de Wagner, pintando la desolación interna, pero no aquí, al renunciamiento. Es música que parece mantenerse dentro de la protagonista, describiendo su soledad interior en forma apasionada, la cual precede el efecto hipnótico característico de las óperas de este gran creador parmesano. Vayamos entonces al acto primero. Nos encontramos en el atrio del Palacio Real. Etra, madre del rey Teseo, que se halla ausente combatiendo, y un grupo de mujeres suplicantes conocido como las Siete de Tebas por ser las madres de siete capitanes que perdieron la vida en la guerra contra Tebas, lamentan sus tristes suertes ante las puertas de la ciudad. El rey de Argos, Adrasto, ha montado una expedición para recoger los cadáveres, a la que se ha sumado el mismo Teseo. Las mujeres aguardan su regreso, perturbadas por la falta de noticias. Pizzetti trata el discurso de Etra en forma rítmica, haciendo énfasis en las palabras de acentuación esdrújula. Se dirige a las suplicantes, anunciando que acaba de llegar al puerto una nave con velas negras, presagio de sucesos funestos. Ante tales noticias, las mujeres creen que Teseo ha muerto. La música se torna plañidera y fatídica, como retratando a este pobre grupo femenino condenado a sufrir eternamente. Un golpe maestro por parte del compositor es subrayar la atmósfera dramática con el empleo del modo dórico antiguo y la observación de la ley santa de toda Hélade o Grecia. Etra se dirige al puerto a recibir más noticias, momentos en que se presenta Fedra, hija del rey de Creta y hermana del Minotauro, casada por la fuerza con el rey Teseo. Por haber sido forzada a un matrimonio no deseado, Fedra odia a Teseo y se halla secretamente infatuada por una horrible pasión por su hijastro Hipólito. Presentándose como una mensajera de Tánatos, reprende a las mujeres por pronosticar la muerte del rey, alegando que, a diferencia de los gimientes, ella no puede jactarse de su monstruoso hermano, el Minotauro. Sus palabras son tan ofensivas que su nodriza Gorgo intenta disculparla, alegando que la cretense se halla enajenada mentalmente. En esos momentos, vuelve Etra con un mensajero llamado Eurito de Ilaco, quien anuncia la victoria de Teseo y que los cuerpos de los siete guerreros han sido enviados a la hoguera. Al anunciar que Teseo ha recolectado las cenizas de los héroes caídos, Fedra lanza una terrible imprecación, recordando cómo su esposo abandonó en la isla de Naxos a su hermana Ariadne y la tomó a ella por la fuerza. Etra le contesta con palabras amargas, diciéndole que está poseída por el delirio. Cuando el mensajero le pregunta a Hipólito para quién ha traído regalos el rey Adrasto, Fedra escucha en su mente el ladrido de los perros, motivo asociado con su demencia. Agitada y delirante, habla de sacrificar una víctima a los dioses, contemplando una aparición de la diosa Afrodita, curvándose con aspecto felino y con sed de venganza contra su esposo y contra los mismísimos dioses. Llega Gorgo con una esclava tebana, trayendo los implementos para el sacrificio.
El nombre de la cautiva es Hipone, y es la hija del rey de Tebas, quien ha dado muerte a los 7 héroes caídos. Con cruel sadismo, Fedra le anuncia que va a ser sacrificada. Las llamas de las hogueras del puerto en honor a los 7 guerreros le confieren a la protagonista un aspecto espectral. Azuzada además por los celos, ya que Hipone está enamorada también de Hipólito, Fedra obliga a la tebana a colocar su cabeza sobre la piedra de sacrificio, asesinándola con su aguja, que lleva en su pelo. Cuando regresan las dolientes madres con las urnas, Fedra proclama gozosamente haber realizado el sacrificio de la hija de su enemigo mortal. Haciendo de esta una noche inolvidable, la protagonista invoca a las sombras y a las fuerzas de la profundidad a través de su desequilibrada psiquis, insomne, en todo momento resaltando el mundo feroz, arcaico y primigenio en el cual la tragedia se desarrolla. Primer acto de Fedra, ópera con música de Ildebrando Pizzetti.

Así transcurría el primer acto de Fedra, ópera con música de Ildebrando Pizzetti. En el acto segundo, la ambigua e inestable estructura mental de Fedra se desmorona poco a poco. De nuevo en una sala del Palacio Real vemos a las siete madres, esta vez ya no rezando, sino ocupadas con diversas tareas. Fedra envía a Gorgo al puerto para saber si ha llegado un mercante fenicio que le trae un remedio para su insomnio. Volviendo a su manía, escucha el ladrido de los perros otra vez, identificándolos aquí con los mastines de Hipólito y con los canes infernales, unidos a la diosa de la muerte Hécate y presagio de catástrofe. Fedra pregunta a Eurito por Hipólito, quien se halla tratando de domar al caballo de Arione. Fedra se estremece, ya que ha sido un horrible sueño con el equino. En ese momento se presenta el mismo Hipólito que ha logrado echar un lazo al animal. La alegría del joven rompe por momentos con el clima nefasto de la tragedia y con la enfermedad mental de la cretense. Hipólito es un héroe joven, nuevo, orgullo de su padre Teseo, pero jactancioso e ingenuo, y aún sin mucha experiencia. Fedra le advierte que se cuide del peligroso animal que la ha mordido, pero Hipólito lo toma a mal, creyendo que lo quiere infantilizar en momentos en que se está preparando para los juegos ítsmicos. Haciendo gala de su orgullo, Hipólito planifica dirigirse a Esparta para raptar a la hermosa Helena con el fin de compensarla por la pérdida de la esclava tebana a la que nunca viera con vida. Fedra reconoce en esta acción la maldad de su esposo, creyendo que Hipólito no es diferente de su padre. En ese momento hace su llegada el mercader pirata fenicio, exaltando la belleza de Helena y trayendo para Fedra un nepente, bebida mágica que los dioses griegos utilizaban con fines curativos. Hipólito cuenta que ha visto en sueños a la diosa Artemisa, quien le ha exigido el sacrificio de un toro blanco. Ordena a Eurito que haga los preparativos en el hipódromo, y vencido por el cansancio, se recuesta a descansar. Fedra hace salir a Gorgo y a Eurito, lo cual nos lleva a la gran escena céntrica de la ópera, en la que Fedra despierta a su hijastro con un inusual beso, embistiéndolo con oleadas de irrefrenable pasión. El joven despierta y al comprender lo que sucede, se llena de repulsión. Su madrastra continúa su juego de seducción y su desenfrenado amor. Al comprender que solo con amor nada consigue, intenta conquistar a Hipólito ofreciéndole el poder, llegando hasta urdir un hipotético golpe de estado contra Teseo. Ante el creciente horror del joven, Fedra le recuerda la crueldad de Teseo con su hermana Ariadna. La tensión va aumentando, llegando a un punto en el que no sabemos cuál de los dos se halla en peor estado mental. Hipólito estalla en furia, amenazándola de muerte si no se calla de una vez. Pero su ira cede, y ante el espanto de la escena, deja caer el arma y huye precipitadamente. Humillada y rechazada, Fedra pasa del amor más absoluto al peor de los odios concentrados. Llega Teseo, quien a pesar de su gloria militar, es en su interior como Otello, un pobre niño indefenso. Al ver correr a Hipólito, pide a Fedra explicaciones. Arteramente la cretense va tejiendo una trama con su hijastro, mientras que los celos comienzan a tomar por completo la mente del rey. Con una incestuosa alusión a Edipo y Yocasta, afirma que su hijo la ha violado como venganza por haberle dado muerte a la esclava tebana. Atónito, y considerando a las mujeres como depósito de todos los males, el airado rey le exige a su esposa que preste juramento.
impía, sacrílega e inolvidable, Fedra cumple su voluntad. Convencido de la supuesta perfidia de su hijo, Teseo se yergue para lanzar su fatal invocación a Poseidón. ¡Oh, atroz rey del mar! Óyeme tú que me prometiste 3 deseos. Si algún valor tienen tus promesas, cúmpleme hoy la primera contra mi hijo. Que antes de la noche descienda a las sombras. Así queda sellada la muerte del inocente e ingenuo Hipólito. Segundo acto de Fedra opera con música de Ildebrando Pizzetti.

Se escuchaba el segundo acto de Fedra, ópera con música de Ildebrando Pizzetti. El acto tercero se inicia luego de que Poseidón hubiera diligentemente cumplido con la petición que le hiciera Teseo. Al abrirse el telón, asistimos al funeral del desventurado Hipólito descuartizado por su caballo. En un pasaje de soberbia inspiración, el coro canta a capella un trénodo por la muerte de Hipólito, otro de los pasajes más importantes de esta ópera. El fragmento oficia como interludio madrigalesco entre los actos segundo y tercero, permitiéndole a los personajes llegar desde el palacio hasta la playa de Limna, donde tiene lugar la ceremonia fúnebre. Nuevamente, como en el comienzo de la ópera, asistimos a una ceremonia de desahogo y de duelo. A instancias de los amigos y familiares del fallecido, Eurito le cuenta su relato. El caballo tenuto era Dali Uomini, no sin un cierto tinte de belleza clásica, como el caballo galopó hacia el bosque de Artemisa, provocando la caída de su jinete que se estrelló contra una roca y que fuera ultimado por las feroces mordeduras del animal. Abatido y destrozado, Teseo confiesa su invocación a Poseidón para provocar la muerte de su hijo, declarando además haber dado muerte a lo que ningún dios ni mortal haya matado. La esperanza. La homicida y calumniadora Fedra se presenta mientras que la orquesta ejecuta una melodía de corte gregoriano, reflejando el aspecto de la pureza de la muerte que caracteriza a la cretense en este acto final. Fedra describe a Hipólito como más puro que el agua, acusando a Teseo de haber causado su muerte. Horrorizado, el rey la confronta con su propio acto monstruoso de mentira, pero Fedra, ya vengada contra Hipólito, contra Teseo y contra los mismos dioses, ya nada escucha. Tan solo el inmenso mar parece entonar un lamento por el desaparecido Hipólito. Lentamente Fedra muere de amor sobre el cuerpo de su amado, finalmente unida a él por el abrazo de la noche eterna, no lejana en concepto al Tristán e Isolda wagneriano. Vencedora final como mensajera de la muerte, la sacrílega reina se burla de Afrodita por haberle arrebatado a Hipólito, acusando además a Artemisa de quien el joven fuera devoto por no haberlo ayudado. La ópera concluye con el motivo musical de la pasión de Fedra, que se diluye a modo de espuma en el mar orquestal en forma dulce y calmada. Tercer y último acto de Fedra, ópera con música de Ildebrando Pizzetti.

0: De esta forma hemos presentado Fedra, ópera en tres actos con libreto de Gabriele D'Annunzio, tomado de su propia tragedia homónima y música de Ildebrando Pizzetti. Estreno mundial, Teatro alla Scala de Milán, 20 de marzo de 1915. Elenco. En el personaje de Fedra, Mercedes Fortunati, mezzosoprano, Polito, Aldo Bertocci, tenor, Teseo, Anselmo Colzani, barítono, Etra, Vittoria Palombini, contralto, Euritto, Silvio Maionica, bajo barítono, Gorgo, Bruna Ronchini, contralto, La Esclava Tebana, Silvana Brandolini, soprano, El Pirata Fenicio, Nicola Zaccaria, bajo. Representación celebrada en Milán el 13 de septiembre de 1954. En este programa trabajamos para ustedes guiones, concepto y pistas de audio, Fernando Funes. Locución y toma de voz, quien les habla, Luis Armando, narrador lírico. Compaginación de sonido, Leonora Balsani. Coordinación Fonoteca RNU, Radiodifusión Nacional del Uruguay. Por consultas o comentarios, los invitamos a comunicarse a los siguientes teléfonos 092-185-305 o 094-336-207. Si lo prefiere, escríbanos por el email a la siguiente dirección ffunes3000@yahoo.com, todo en minúsculas.
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1: De John Dowland presentamos a continuación Pavana, Paul Odet en laúd.

0: De John Dowland hemos escuchado Pavana, interpretada en laúd por Paul Odette.
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En cuanto alguien comprende que obedecer leyes injustas es contrario a su dignidad humana, ninguna tiranía puede dominarle. Mahatma Gandhi. Bienvenidos a vuestro programa Tiempo de Música Antigua.

Hola amigas y amigos. Desde los estudios LUER de Madrid para Radiodifusión Nacional del Uruguay 650 AM Clásica, quien os habla, Herminio Brenya, tiene mucho gusto en presentaros Tiempo de Música Antigua, el programa que se ocupa de las obras y los compositores anteriores al Romanticismo.

Hola, amigas y amigos, ¿qué tal? Nosotros bien y muy ilusionados, como todas las semanas, por este nuevo encuentro con vosotros para compartir vuestro programa Tiempo de Música Antigua, que como ya sabéis se emite todos los miércoles desde las 21 horas y los sábados por la mañana a partir de las 11 horas por Radiodifusión Nacional del Uruguay, medios públicos AM 650 Clásica. Como siempre, muchas gracias a todas y todos los oyentes de Centro y Sudamérica, en que unos nos siguen directamente desde la radio del Sodre y otros a través de Internet. En cualquier caso, recibimos vuestros mensajes en nuestro correo tiempodemusicaantigua@gmail.com y también comentarios tanto de texto como de audio en nuestro WhatsApp 670-014-027 con el prefijo 0034 de España. La emisora Radiodifusión Nacional y estos medios digitales son los que nos permiten comunicarnos con todos vosotros allí donde os encontráis, que nos acerca y nos enriquece, lo que es propio, por cierto, de una gran familia como es esta, ¿verdad? Y como nos espera un programa con mucha música, nos vamos ya a nuestro primer apartado por los caminos del Renacimiento y el Barroco. Vamos a ir alternando estos caminos, como hemos hecho ya en programas anteriores, para poder apreciar los cambios estructurales y musicales de estas dos épocas culturales. Fueron muchos los compositores españoles importantes en el Renacimiento, incluso obras de algunos de ellos que llegaron al Nuevo Mundo, como en el caso del toledano Diego Ortiz, del que vamos a escuchar cuatro recercadas sobre el canto llano La España de su Tratado de Glosas, interpretadas por el noruego Rolf Lislevan en la vihuela de mano, el español Jordi Savall, violas da gamba, tenor y bajo, y el neerlandés Tom Kopman al clave y

Hemos escuchado cuatro recercadas sobre el canto llano La España del Tratado de Glosas del compositor toledano Diego Ortiz, interpretadas por el músico noruego Rolf Lisleban en vihuela de mano, el español Jordi Savall en violas da gamba, tenor y bajo, y el neerlandés Tom Kopman en órgano y clave. Y nos vamos al camino del barroco, periodo que, como ya sabéis, se encuentra entre el Renacimiento y el Clasicismo, en el que surgió una gran explosión artística, cultural y musical, compositores de los que se ha recuperado gran parte de sus obras gracias al trabajo de incansables investigadores, y que hoy podemos disfrutar de algunas de ellas. Pietro Alessandro Gaspare Scarlatti, más conocido como Alessandro Scarlatti y padre de nuestro españolizado Domenico Scarlatti, fue un compositor que nació y murió en Italia a los 65 años, el cual es conocido también por sus óperas y cantatas de cámara. De hecho, es considerado el fundador de la escuela de ópera napolitana. Alessandro Scarlatti jugó un papel fundamental en la historia de la música, principalmente, como decíamos, en el desarrollo del lenguaje de la ópera. De Alessandro Scarlatti y de sus 6 concerti grossi vamos a escuchar el número 1 en fa menor y el número 2 en do menor, interpretados por el también grupo italiano Accademia Bizantina bajo la conducción del clavecinista Ottavio D'Antone.

Hemos escuchado el concierto grosso número 1 en fa menor y el número 2 en do menor de Alessandro Scarlatti, interpretados por el grupo italiano Accademia Bizantina bajo la conducción del clavecinista Ottavio D'Antone. Y volvemos al camino del Renacimiento, amigos, para escuchar el Amicus Meus del Responsorio de Tinieblas de Tomás Luis de Victoria, interpretado por el coro inglés de la Catedral St. Joseph bajo la dirección de Christian Bold.

Era el Amicus Meus del Responsorio de Tinieblas de Tomás Luis de Victoria, interpretado por el coro inglés de la Catedral St. Joseph bajo la dirección de Christian Bold. Nos vamos nuevamente al barroco para disfrutar de la primera de las 10 invenciones para violín y bajo continuo en La mayor del compositor italiano Francesco Antonio Bonporti, compositor del que nos ocuparemos en futuros programas, que nos interpreta la violinista Chiara Banchini, arropada por un bajo continuo integrado por Gaetano Nasillo al cello barroco y Jesper Christensen al clave.

Hemos escuchado la invención número uno en la mayor del compositor italiano Francesco Antonio Bonporti, que nos la interpretaba la violinista Chiara Banchini con el bajo continuo integrado por Jesper Christensen al clave y Gaetano Nasillo al cello barroco. Como hemos manifestado siempre, amigas y amigos, vuestros mensajes de cariño, sugerencias y comentarios que nos enviáis a nuestro correo tiempodemusicaantigua@gmail.com, además de alegrarnos, por supuesto, nos enriquecen social y culturalmente, lo cual os agradecemos profundamente. Y nos vamos a nuestro espacio Grandes Intérpretes de la Música Antigua.

Hoy queremos proponeros en este espacio de grandes intérpretes dos versiones de la misma aria interpretada por dos grandes cantantes para que nos enviéis vuestra opinión de cuál versión os gusta más. No necesariamente cuál es la mejor, porque los dos intérpretes son excelentes, pero sí nos gustaría que manifestarais vuestra preferencia por uno u otro. Estamos hablando de la ópera Andrómeda Liberata de Antonio Lucio Vivaldi con libreto de Vincenzo Cassani, por cierto escrito para el poderoso cardenal Ottoboni. El aria en cuestión es del acto 2, en el que Perseo canta su famosa serenata veneciana, esa híbrida aria entre cantata y ópera, Sovente il Sole. Primeramente escucharemos a la excelente mezzo Enzo Fivonota, acompañada por la Orquesta de Cámara Europea, con Daniel Hope al violín y dirección. 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

Y ahora escuchemos esta misma aria, Sovente il Sole, por el también excelente contratenor Philippe Jaroussky, acompañado por Ensemble Mateus, con Jean-Christophe Spinosi en violín y dirección.

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Y bien, después de escuchar estas dos versiones de la misma aria, Solvente il Sole, primero por la mezzofonota y luego por el contratenor Yaruski, esperamos vuestra opinión y vuestra preferencia también, amigas y amigos. Como siempre, lo podréis hacer a través de nuestro correo tiempodemusicaantigua@gmail.com o a nuestro WhatsApp 670-014-027 con el prefijo 0034 de España. Bueno, y como todas las semanas nos acercamos a Leipzig a refugiarnos en la casa del viejo Bach para disfrutar de otra de sus cantatas.

Hoy Johann Sebastian Bach nos ofrece su cantata BWV 8, Liebster Gott, wann werde ich sterben, Amado Dios, ¿cuándo moriré?, compuesta para el 16º domingo después de la Trinidad, interpretada por el alto Boña Bartos, el tenor Jörg Duffmüller y, como siempre, el bajo Klaus Mertens, con el coro y orquesta barroca de Ámsterdam bajo la dirección del organista y clavecinista Tom Kopman.

Era la cantata BWV 8, Amado Dios, ¿cuándo moriré?, compuesta para el 16º domingo después de la Trinidad, interpretada por el alto Boña Bartos, el tenor Jörg Düffmüller y, como siempre, el bajo Klaus Mertens, con el coro y orquesta barroca de Ámsterdam bajo la dirección del organista y clavecinista Ton Koopman. Amigas y amigos, queremos agradeceros a todas y todos los que compartís con nosotros este espacio dedicado a la música y a los compositores anteriores al romanticismo. Gracias por formar parte de esta gran familia musical latinoamericana, familia que se agranda semana a semana y que tenéis la gentileza de enviarnos generosos mensajes a nuestro correo tiempodemusicaantigua@gmail.com y ahora también a nuestro WhatsApp 670-014-027 con el prefijo 0034 de España. Mensajes que siempre nos acercan un poco más, al igual que lo hace la música, ¿verdad? Muchas gracias. Hoy continuaremos disfrutando de las obras de compositores que incluso muchos de ellos habrán conocido a sus grandes contemporáneos de la pintura, como en este caso al joven pintor Raffaello Sanzio, más conocido como Rafael, nacido en Urbino el 6 de abril de 1483, por lo que estamos celebrando los 540 años de su nacimiento. Considerado históricamente, junto con Leonardo da Vinci y Michelangelo Buonarroti, como uno de los pilares del Cinquecento italiano, que a pesar de su temprana muerte a la edad de 37 años, Rafael fue uno de los grandes genios de la pintura de todos los tiempos. Y en este espacio Música en Tiempos de Rafael, amigas y amigos, vamos a escuchar una pavana anónima que nos la interpreta Huelgas Ensemble bajo la dirección de su fundador Paul van Nevel.

De música en tiempos de Rafael hemos escuchado una pavana anónima que nos la interpretaba Huelgas Ensemble bajo la dirección de su fundador Paul van Nevel. Y nos vamos a nuestro pequeño y particular Festival Amadeus, amigas y amigos, espacio que dedicamos al jovencísimo compositor salzburgués Johannes Chrysostomus Wolfgang Gustavus Mozart, al que todos llamamos Amadeus Mozart. De las sonatas para iglesia de Mozart, vamos a escuchar la número 7 y la número 15, interpretadas por la Orquesta de Cámara Corelli con István Ella al órgano bajo la dirección de István Kertész.

De las sonatas para iglesia de Mozart hemos escuchado la número 7 y la número 15, interpretadas por la Orquesta de Cámara Corelli con István Ella al órgano bajo la dirección de István Kertészt. Y entramos en nuestro último apartado, grandes obras de la música antigua.

Terminaremos este programa, amigos, con una de las grandes obras del ítalo-francés Giovanni Battista Lully, más conocido como Jean-Baptiste Lully, que, como hemos comentado en otros programas, fue un compositor y violinista, además de empresario, coreógrafo y director musical de la corte del Rey Sol, el jovencísimo rey de Francia, Luis XIV. Escucharemos su famoso Te Deum para doble coro y orquesta, que Lully compuso para el bautismo de su hijo y cuyo padrino era el mismísimo rey Luis XIV, que nos interpreta Le Concert Spirituel bajo la dirección de su fundador Hervé Niquet, obra en la que podremos apreciar ese estilo inconfundible de la pompa musical de las cortes francesas.

0: Hemos escuchado el Te Deum para doble coro y orquesta que el compositor ítalo-francés Jean-Baptiste Lully compuso para el bautismo de su hijo y cuyo padrino era el mismísimo rey de Francia, el joven Luis XIV, corte en la que trabajaba Lully, y que nos lo interpretaba Le Concert Spirituel bajo la dirección de su fundador Hervé Niquet, obra en la que también hemos podido apreciar el estilo inconfundible de la pompa musical de las cortes francesas. Y sin ninguna pompa y con la esperanza de volver a encontraros la próxima semana aquí, amigos, llegamos al final del programa de hoy, habiéndonos acercado un poco más a las obras y a los compositores anteriores al romanticismo. Y una vez más, gracias a todos por vuestros mensajes a nuestro correo tiempodemusicaantigua@gmail.com y a nuestro WhatsApp 670-014-027 con el prefijo 0034 de España. La próxima semana seguramente más y mejor. Mientras tanto, por favor, cuidaos. Y nos despedimos con el ferviente deseo para todos
1: que la música siempre os acompañe.

0: Desde los estudios Luer de Madrid para Radiodifusión Nacional del Uruguay 650 AM Clásica, un saludo de Lucía Brenya, que ha estado en los contenidos. En los controles técnicos, Michael Sanders. Y en el guión y conducción, quien les habla, Herminio Brenya. Gracias por permitirnos compartir con vosotros la música que emocionó a las personas de hace más de 2 siglos y que aún nos continúa conmoviendo. Sed felices, amigos, y hasta la próxima semana. Adiós.
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Jean-Paul Foucault canta arias barrocas de Jean-Philippe Rameau. No cabe duda alguna de que Jean-Philippe Rameau, 1683-1764, fue junto a Jean-Baptiste Lully, el compositor lírico francés más importante del siglo XVIII, así como un brillante visionario musical y renovador en la estética del arte operístico del momento. Su habilidad como teórico musical se refleja en su Tratado de la Armonía, escrito en 1772. Pero pese a haber compuesto música para clavecín y obras de cámara, la presencia de Rameau en la escena musical dieciochesca se halla fundamentalmente cimentada en sus óperas, las más logradas desde Monteverdi hasta Mozart. No obstante, una gran parte del éxito de las óperas de Rameau se debió no solo a su dimensión como admirable compositor, sino a la presencia de su principal intérprete de las mismas, a quien normalmente conocemos simplemente por el nombre de Géliot. Propiamente Pierre de Géliot, 1713-1797, fue un cantante francés de enorme flexibilidad vocal, dotado de un vasto rango vocal desde el centro del registro hasta las regiones agudas del mismo. Su voz podría calificarse de tenor, si bien dentro de los parámetros que los franceses establecieron en los llamados haute contre, inmensamente popular en la Francia de aquel entonces, y aunque similar al contratenor, no hace uso de la voz en falsete, lo cual el público francés detestaba. En nuestros días disponemos de un cantante que puede ser catalogado dentro de dicha categoría, en la figura del francés Jean-Paul Foucault, intérprete íntimamente ligado a la música de Rameau, quien nos regalará esta noche un perfumado bouquet de arias pertenecientes a diversas óperas del gran compositor galo. Su extraña pero bella voz hace justicia al repertorio escogido por Géliot, desplegando una pura y transparente línea con cristalinas emisiones en el registro agudo. Tan solo en el registro grave se observan algunas faltas, pero ello no es motivo alguno de alarma, ya que el resto compensa por este pequeño detalle. Jean-Paul Foucault es oriundo de la región de Burgundia, habiendo nacido en Blanzy el 30 de agosto de 1958. Luego de estudiar saxofón y dirección orquestal, nuestro cantante de esta noche decidió, a instancia de Kathy Barbarian, seguir una carrera de cantante lírico a partir de 1982. En 1986 formaba parte de las fuerzas barrocas de Les Arts Florissants de William Christie, para luego trabajar extensamente con Les Musiciens du Louvre a cargo del no menos prestigioso Marc Minkowski. Platé recibió su estreno mundial en Versailles en marzo de 1745 a modo de celebración de la boda de Le Dauphin, es decir, el hijo directo y heredero al trono de Luis XV, quien contrajo matrimonio con una princesa española. Sin embargo, a pesar de sus grandes valores musicales, la ópera fue pasada por alto en ese momento, para recién ser revivida en el siglo XX, donde sus méritos se hicieran patentes. El célebre e inmortal tenor sueco Nikolaj Gedda contaba al rol principal como uno de sus favoritos dentro de la ópera barroca francesa. En febrero de 1749 fue ofrecida en París en una versión editada especialmente para la ocasión y luego en 1754 durante la célebre Querella de los Bufones, la cual enfrentaba a los partidarios del tradicionalismo operístico encarnados por Niccolò Piccinni y a los reformistas abanderados del arte revolucionario propuesto por Christoph Willibald Gluck. Desde luego que Géliot contó a Platé como uno de sus mayores triunfos. Originalmente titulada Ballet Buffon, posteriormente la obra regresó a su categoría de comedia lírica, la cual nos cuenta las aventuras de una fea ninfa acuática quien cree que el dios Júpiter se haya enamorado de ella. Fue el primer intento por parte de Rameau de crear una comedia operística, una que, a pesar de los paralelismos con la fealdad de la infanta María Teresa Rafaela de España, esposa del Dauphin, las bromas musicales no fueron captadas por la audiencia y Rameau fue promovido meses más tarde al puesto de director de música real en la corte de Luis XV. En el acto primero, Rameau introduce al personaje protagónico, quien sueña con su amor por el rey Quiteron.
El astuto Mercurio entonces le anuncia que Júpiter la ama, lo cual ella comunica inmediatamente a todas sus ninfas compañeras, no dudando de la sinceridad del dios y comprobando cómo el mismo Zeus desciende desde una nube. En el acto tercero, Mercurio prepara una boda en broma para Platé y Júpiter. Tienen lugar danzas y procesiones, hasta que la protagonista, en un exabrupto de pasión, confiesa en el aria en esta fiesta su amor por la deidad del Olimpo. Vamos a dejar entonces que la música nos transporte a dichos mundos, escuchando los siguientes números de Platé de Jean-Philippe Rameau. Ariette Badine, Ariette Vive, Al aspecto de esta nube, Marcha para la danza, Minuet y Marcha para la danza del acto tercero. En todas las selecciones de esta noche, nuestro solista será entonces el tenor Haute Contre Jean-Paul Fouchecourt, quien cantará en compañía de la orquesta Ópera Lafayette, dirigida por Ryan Brown. Escuchamos entonces.

La Guirnalda de Flores es un ballet cantado que tuvo su estreno mundial en París en septiembre de 1751. El evento incluyó además otras dos obras cortas del propio Rameau. En dicha oportunidad, Géliot encarnó al personaje de Myrtille. En la antigua Arcadia, el pastor Myrtille, quien ha regresado de un largo viaje, se lamenta a sí mismo en el primer acto por su infidelidad cometida contra su amada, la pastora Zélide. Ofreciendo flores a Cupido, la deidad del amor, Myrtille da voz a sus sentimientos de culpabilidad en la exquisita aria «¿Se puede ser a la vez tierno y voluble?». No obstante, fue años atrás que Rameau cimentó su reputación como compositor de óperas, concretamente en la Ópera de París, en octubre de 1737, con la Tragédie lyrique Castor y Pollux, obra que sigue aún en nuestros días siendo favorita de los amantes del género lírico. Pero si bien la música de Rameau fue un triunfo, el libreto fue duramente criticado. Por tales razones, el mismo fue profundamente modificado, mientras que el compositor produjo una nueva versión de la ópera que viera la luz del día el 11 de enero de 1754, también en la capital gala. En esta nueva producción, que sirviera como representante de los cambios y la revolución de la tragedia lírica francesa en medio de la llamada querella de los bufones, Géliot cantó el papel de Castor, para un año más tarde decir adiós definitivamente a la Ópera de París. En la sublime aria del acto cuarto, Morada de la Paz Eterna, el héroe titular, quien se halla en las sombras de los Campos Elíseos, no logra olvidar sus sentimientos amorosos para con su amada Teller, lo cual expresa en dicho soliloquio, que vamos a escuchar seguidamente con el mencionado anteriormente, siempre en versión de los mismos intérpretes. Escuchemos entonces.

El 9 de noviembre de 1765, Pierre de Géliot se despidió de la escena lírica, retornando a su tierra natal en el sur de Francia, donde falleció el 11 de septiembre de 1797. Recordamos a ustedes que homenajeamos a dicha enorme figura de la historia de la ópera lírica en la voz del actual tenor y haute contre, Jean-Paul Fouchecourt. Entre los años 1733 y 1755, Géliot cantó un total de 46 personajes en 41 óperas, 36 de las cuales fueran estrenos mundiales absolutos. Continuemos, por lo tanto, explorando. Naïs es otra deliciosa tragedia lírica de la pluma de Jean-Philippe Rameau, estrenada en la Ópera de París en abril de 1749, con Géliot encarnando a Neptuno, el dios de los mares. Naïs, una bella ninfa acuática, ha sido seleccionada para presidir sobre los Juegos Ístmicos, celebrados en Corinto en honor del dios Poseidón. Al comienzo del acto tercero hallamos a un Neptuno disfrazado de marinero y enamorado de Naïs, quien se dispone a encontrarse con ella en la costa de la isla. Neptuno expresa su pasión amorosa por Naïs en la deliciosa aria La joven ninfa que adoro, que escucharemos como primer fragmento de esta breve siguiente selección musical. Pocos minutos más tarde, Neptuno invoca a una tempestad con el fin de deshacerse de sus rivales amorosos, revelando entonces a Naïs su verdadera

Durante su brillante carrera como compositor, Jean-Philippe Rameau contribuyó enormemente al mundo de la música culta con varias formas dramáticas, como hemos podido apreciar. Su primer gran éxito se produjo en 1733 con Hippolyte et Aricie, para continuar luego con una dorada cadena de excelentes composiciones escénicas que tocaron fin hacia 1760 con Los Paladines, cuando sus recursos musicales, muchos ellos derivados de Jean-Baptiste Lully, fueron considerados como pasados de moda. Tal como hemos venido señalando, gran parte del éxito de las obras escénicas de Rameau se debieron a la soprano Marie Fell y al haut contre Pierre de Géliot. Jean-Louis de Cahusac, uno de los más importantes libretistas, declaró en una oportunidad: "El arte debe enormemente a estos dos cantantes, cuyas flexibles voces pletóricas de recursos han enriquecido las piezas operísticas compuestas por el ilustre Rameau, las cuales han exaltado plenamente al canto lírico francés". Las fiestas de Himeneo y del amor es un ballet heroico autocontenido en tres actos, estrenado en Versailles en marzo de 1747 en el marco de las celebraciones del segundo matrimonio de Le Dauphin, esta vez con Marie-Joseph de Sajonia, madre de futuros reyes desde Luis XVI hasta Carlos X. En el primer acto de dicha composición, Orthésie, reina de las Amazonas, es cortejada por el dios Osiris. La deidad egipcia responde a las inteligentes aseveraciones de Orthésie en un Art gracieux et ariette tituladas «Qué poco conoces el poder de tus encantos» y «A la voz de Osiris que estos desiertos embellezcan», ambas pertenecientes al acto primero de la obra. A modo de cierre de nuestro programa de esta noche, las escuchamos nuevamente en la voz del tenor, haut contre, Jean-Paul Fouchecourt, acompañado por la orquesta Ópera Lafayette, dirigida por Ryan Brown.

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Viento Blanco, ópera en dos actos, libreto de Felipe y Rodrigo Sandón, música de Sebastián Errázuriz, estreno mundial, Teatro Municipal de Santiago de Chile, 5 de marzo de 2008. Hoy, los mejores títulos de la ópera se viste de gala para presentar un estreno absoluto en Uruguay. Una ópera ubicada muy fuera de los parámetros del arte lírico convencional, aún moderno, y que nos llevará a través de una austera excursión por las montañas de los Andes. Nos referimos a Viento Blanco, ópera compuesta en 2007 por el carismático y excelente joven compositor chileno Sebastián Errázuriz, obra que fuera estrenada con gran aclamación, conmemorando los 150 años de la existencia del Teatro Municipal de la ciudad de Santiago de Chile. La idea para la tragedia fue sugerida a los libretistas por el propio compositor y se inspira en un hecho real histórico, la célebre tragedia de Antuco. En la misma seguimos el curso de un grupo de reclutas militares quienes, habiendo culminado su entrenamiento castrense durante semanas, comienzan su descenso desde la montaña hacia el valle, aún ante la presencia de una tormenta de nieve, con el viento blanco que da título a la obra. Los reclutas perecen congelados el día 18 de mayo de 2005. Los que hemos experimentado dicho fenómeno natural, conocido en inglés como efecto whiteout, podemos afirmar que se trata de una de las experiencias más aterradoras a las que puede someterse a un ser humano. El viento blanco oblitera por completo la visibilidad más allá de nuestros cuerpos, encandila nuestros ojos por completo, lo cual, sumado a las bajas temperaturas y las aún más profundas sensaciones térmicas causadas por el viento, son garantía de una muerte segura en cuestión de unos pocos minutos al ser expuesto a la intemperie. Aprovechando al máximo el potencial dramático de dicha tragedia histórica reciente, Sebastián Errázuriz produjo una partitura austera, monolítica, cruel y descarnada, la cual se ajusta a la perfección milimétrica del texto de los hermanos O'Sandón. Es cierto que existen influencias de otros compositores en la misma desde principios de siglo hasta el minimalismo. Ello se nota especialmente en las figuras obsesivas y obstinadas que se repiten durante las escenas militares y que recuerdan al Prokofiev de El jugador o las escalas debussianas durante la entrada de los periodistas en el primer acto, subrayadas por las trompetas. Pero a pesar de ello, y la crítica chilena coincidió con nuestra modesta opinión, la música de Errázuriz surte perfectamente el efecto dramático deseado, siendo inclasificable desde todo punto de vista y constituyendo un caso completamente único en la historia del drama lírico contemporáneo. Este drama de corta duración, sencillo y directo, podría recordarnos, salvando las enormes distancias, a los efectos dramáticos producidos por los Wozzecks de Alban Berg o de Manfred Gurlitt, hondas tragedias igualmente de ambientación militar. Por otra parte, Errázuriz recurre a líneas vocales declamatorias y angulares, produciendo un drama compacto y en forma conversacional, con ausencia de arias, con la excepción de los discursos del mayor y del sargento. Este es otro digno aspecto de destacar de esta importante ópera chilena. Músico y poetas prescinden por completo de los nombres personales de cada personaje, produciendo así un efecto de deshumanización y de alienamiento al llamarlo simplemente el sargento, el recluta primero o la enamorada. Hay también ausencia de un carácter femenino principal, exceptuando a las intervenciones de la enamorada al comienzo de la ópera y durante la escena de la lectura de la carta en el acto segundo. Por otra parte, la orquestación de la ópera es aplicada como en Wozzeck de Alban Berg en forma económica y dosificada en cada escena, quizás con la excepción de la gran marcha fatal con la que culmina la tragedia. La ópera Viento Blanco de Sebastián Errázuriz surge cuando el compositor manifiesta sus intenciones de componer un drama lírico en torno a la tragedia de Antuco a Andrés Rodríguez, director general del Teatro Municipal de Santiago. Tanto Rodríguez como Maximiliano Valdés, director titular de la Orquesta Filarmónica de Santiago en ese entonces, se mostraron ampliamente entusiasmados con el proyecto, dado su interés de estrenar una nueva ópera chilena durante las celebraciones de los 150 años de la creación del Teatro Municipal de Santiago.
Tal como señala el compositor y musicólogo Jorge Martínez Ulloa, la tragedia de Antuco nos enfrenta con una realidad sustancialmente indescriptible, en palabras de Immanuel Kant, y con las miradas, los gestos y las expresiones de máxima angustia de los familiares de las víctimas, quienes deberán continuar en este mundo llevando a cuestas a sus irreparables pérdidas. Por último, nos queda destacar que Sebastián Errázuriz es oriundo de Santiago de Chile, donde naciera en 1975, siendo actualmente director musical de la Universidad San Sebastián. Errázuriz capturó la atención en 2003 con su obra sinfónica La Caravana, durante su presentación en el concurso de composición Jorge Peña Hen, obteniendo el primer premio. Además de Viento Blanco, Sebastián ha compuesto otras dos óperas tituladas Gloria y Patagonia. Estrenada en 2013 y creada en forma de gran sátira despiadada a los shows televisivos, Gloria combina felizmente elementos de la música lírica con idiomas musicales populares, mientras que Patagonia fue estrenada en 2022 con el fin de conmemorar la expedición de Fernando de Magallanes y de Sebastián Elcano, la cual cruzara el Estrecho de Magallanes en el siglo XVI. Viento Blanco será esta noche cantada por el siguiente elenco estelar. Sargento, Homero Pérez, barítono. Recluta 1, Juan Pablo Dupré, barítono. Recluta 2, Sergio Gallardo, barítono. Recluta 3, Mauricio Miranda, tenor. El mayor, Leonardo Paul, tenor. La enamorada, Daniela Esquerra, soprano. Periodista 1, Paula Arancibia, soprano. Periodista 2, Maribel Villarroel, soprano. Comandante en jefe, Pablo Ollanedel, bajo. Padre del recluta 2, David Gáez, bajo. Padre del recluta 3, Pablo Ortiz, tenor. Hermano del recluta 3, José Miguel Valdés, niño soprano. Y madre del recluta 2, Carmen Letelier, contralto. Actuación del coro y de la Orquesta del Teatro Municipal de Santiago, bajo la conducción de José Luis Domínguez. Dado que se trata de un electrizante drama condensado en una hora y media de duración, transmitiremos los dos actos de Viento Blanco en forma ininterrumpida, sin solución de continuidad. Pasemos entonces a detallar el argumento de Viento Blanco, ópera del compositor chileno Sebastián Errázuriz, presentada en Uruguay por primera vez. Acto primero. En el patio principal de un destacamento militar de provincia en el año 2005, se celebra la ceremonia de la bienvenida a los nuevos conscriptos que ingresan al entrenamiento marcial. Se hallan presentes sus familias, novias y amigos, así como los militares anfitriones. Mientras tanto, dos periodistas cubren la noticia televisiva. El recluta primero se despide ardientemente de su novia, ya que el servicio militar ha arruinado sus planes de matrimonio y los separará por un tiempo. A diferencia del anterior, el recluta segundo ha concurrido con su familia, integrada por un padre débil de carácter y una madre sobreprotectora que no concibe la idea de despedirse de su único retoño. Pero el más diferente de todos ellos es el recluta tercero, quien afronta con dignidad y con ganas su entrada al ejército. Este es acompañado por su hermano menor y por su padre, quien se halla orgulloso de él, ya que proviene de una humilde familia de militares. Las despedidas son interrumpidas por una orden del sargento, quien ordena formar filas. Se presenta el mayor del regimiento a cargo de los novicios, quien brinda el discurso de bienvenida. Al igual que sucede con el recluta tercero, la tesitura vocal del mayor es comprometedora en algunas partes. Su discurso es propulsado por una suerte de dinámica orquestal motórica en tubas, chelos y contrabajos, así como por fanfarrias marciales. Luego de responder a un par de interrogantes por parte de las periodistas, el mayor da por concluida la ceremonia de despedida. Los reclutas entonces se separan de sus familias. El segundo cuadro del primer acto tiene lugar 2 semanas más tarde, ya en el regimiento, mientras que los reclutas trotan al son de una marcha militar, cuando su sargento lo somete a un intenso entrenamiento físico. Luego de ello, el sargento revisa sus filas, comprobando que de todos los muchachos, el recluta segundo es quien está más exhausto. Al comprobarlo,
El sargento comienza a tratarlo con gran dureza ante sus compañeros, mientras que el recluta primero, hablando a destiempo, intenta interceder por él, pero es duramente reprimido. A modo de castigo, el sargento obliga a su compañía a doblar el número de flexiones sobre el suelo, orden que los reclutas acatan en silencio y con gran esfuerzo físico. Pero el sargento les revela que lo que acaban de vivir no es nada en comparación con el entrenamiento que tendrá lugar durante las siguientes semanas, comenzando con técnicas de combate en la montaña. Los ejercicios finalizan y el sargento da un descanso a sus subalternos. Los reclutas primero y tercero se acercan al segundo para ver cómo se halla. El primero da rienda suelta a su rebeldía, haciendo saber que ha sido conscripto a la fuerza y que odia el mundo militar, mientras que el tercero dice al segundo que su actitud no ha sido la correcta. Mientras que el recluta primero se aleja, sus otros dos camaradas comentan acerca de la dificultad implicada en la ascensión a la montaña, que es la tarea siguiente durante los próximos días de entrenamiento. Acto segundo. Semanas más tarde, en las barracas militares de la cordillera, en plena noche, los reclutas celebran el final de su periodo de entrenamiento en la montaña. Aunque fatigados, los soldados bailan y cantan. Mientras tanto, en la oficina contigua, el mayor intenta comunicarse por radio con la base del campamento para recibir el reporte meteorológico, dado que la marcha de descenso tendrá lugar al día siguiente. Sin embargo, el contacto radial no se hace posible. En el comedor continúa la algarabía de los soldados. El sargento pide la palabra para felicitarlos por su extremo esfuerzo y dedicación, especialmente al recluta segundo, quien ha sido una auténtica revelación con sus méritos. Pero la tarea, agrega el sargento, no se haya cumplida aún hasta su regreso a la base. El sargento invita a los soldados a beber de acuerdo a una tradición ritual en la que los hombres beben desde un artefacto que contiene 3 vasos. Mientras tanto, el primer recluta ha salido fuera del refugio y lee una carta de su enamorada, acompañada por el chelo en la orquesta. Sus dos camaradas lo recriminan por hallarse triste en un momento de alegría. Es en ese momento que el primer recluta les revela que el servicio militar ha arruinado su planeada boda. Llega el mayor al comedor y ordena a sus hombres que se retiren a dormir por la noche para prepararse para la marcha del descenso. Al notar la ausencia de los 3 reclutas, sale en su busca junto con el sargento. Al encontrarlos, les ordenan inmediatamente irse a dormir. El primer recluta asevera a sus superiores que el clima no es bueno y se preocupa por la marcha del día siguiente. Pero el sargento los hace callar y los soldados se retiran. A solas con el mayor, el sargento le dice que el recluta primero sí tiene razón y que el tiempo no es el adecuado para la marcha. El mayor reacciona con furia, recalcando que la marcha se realizará de la forma que sea, cumpliendo con la orden de partir temprano a la madrugada. La noticia se ha hecho general. Los reclutas se hallan en medio de una tormenta de nieve. En el gimnasio de la base del regimiento, los periodistas han llegado para cubrir el evento. A pesar de no contar con un informe oficial, los periodistas no escatiman palabras para revelar que los soldados han sido sorprendidos por la nieve. Los familiares y allegados de los reclutas comienzan a llegar en una situación casi de pánico. Los periodistas continúan esparciendo rumores y creando el caos general en el gimnasio, hasta que de pronto surge la figura del comandante en jefe, quien se ha presentado en calidad de representante del ejército chileno. Todos le exigen que revele la verdad. El comandante declara haber concurrido allí debido a la gravedad de lo que está sucediendo en la montaña. Advierte a todos que la situación es sumamente delicada, agregando que tendrán que lamentarse algunas bajas entre los nuevos conscriptos. Desesperados, los familiares claman por clemencia a la montaña. Durante el epílogo orquestal, vemos en medio de la implacable tormenta de viento blanco a los desventurados reclutas realizando la fatal marcha del descenso de la montaña. A medida que la fuerza del viento y de la nieve aumentan, las temperaturas descienden cada vez más. El recluta segundo cae muerto y permanece sepultado por la nieve. El pelotón continúa la marcha dispersándose. Luego de recibir órdenes del sargento, el recluta tercero cae sobre la nieve y fallece. A lo lejos, el recluta primero contempla la figura del sargento y comienza a alucinar debido a hipotermia. En su delirio,
El recluta primero ve a su novia, a quien cree abrazar. Al tocar al sargento, ambos perecen congelados ante la implacabilidad de la naturaleza.

0: Hemos escuchado Viento Blanco, ópera en dos actos, libreto de Felipe y Rodrigo Ossandón y música de Sebastián Errázuriz. El elenco ha sido el siguiente, como el sargento Homero Pérez, barítono, recluta 1, Juan Pablo Dupré, barítono, recluta 2, Sergio Gallardo, barítono, recluta 3, Mauricio Miranda, tenor, el mayor, Leonardo Paul, tenor, la enamorada, Daniela Esquerra, soprano, periodista 1, Paula Arancibia, soprano, periodista 2, Maribel Villarruel, soprano, comandante en jefe, Pablo Ollanedel, bajo, padre del recluta 2, David Gáez, bajo, padre del recluta 3, Pablo Ortiz, tenor, hermano del recluta 3, José Miguel Valdés, niño soprano, madre del recluta 2, Carmen Letelier, contralto. Junto a ellos participaron el coro y la orquesta del Teatro Municipal de Santiago, bajo la conducción de José Luis Domínguez. Por cualquier consulta o comentarios, llamar a los siguientes teléfonos: 092-185-305 o 094-336-207, o comunicarse vía email a ffunes3000@yahoo.com, todo en minúscula. Hemos trabajado para ustedes en el guión, la realización general y el material auditivo, Fernando Funes. Ariel Gómez en los controles de grabación. Leonora Balsani en la edición y en la locución, Mariana Lobo.
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Hasta aquí los acompañamos con Primera Función. 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

de Félix Mendelssohn, seguidamente, obertura de la suite de la música de escena para la comedia de Shakespeare, Sueño de una noche de verano. Félix Mendelssohn nació y murió en Alemania entre 1809 y 1847. Interpreta esta versión la Orquesta Filarmónica de Budapest con la dirección de János Kovács.

De Félix Mendelssohn se ha escuchado Obertura de la Suite de la Música de Escena para la Comedia de Shakespeare, Sueño de una Noche de Verano, por la Orquesta Filarmónica de Budapest con la dirección de Janos Kovacs. De Friedrich Kuhlau, Alemania 1786-1832, se escucha a continuación Quinteto número 3 en la mayor, opus 51, en flauta, Eivind Raffen, en violín, Kim Sjögren, Bjarne Voice Rasmussen y Georg Svensson Andersen en viola, Arsholm Johansen en cello. Sus tiempos: primero allegro con fuoco, segundo allegro assai quasi presto, tercero adagio sostenuto, cuarto finale vivace.

De Friedrich Kuhlau se ha escuchado quinteto número 3 en la mayor opus 51. Intérpretes: en flauta, Ivan Raffen; en violín, Kings Jogren; en viola, Bjarne Voice Rasmussen y Georg Svensson Andersen; en cello, Arsholm Johansen. De Niccolò Paganini, Italia 1782-1840, se escucha a continuación tres caprichos del opus 1, 16, presto 17, sostenuto andante 18, corrente allegro. Interpreta en violín Shlomo Mintz.

El violinista Shlomo Mintz nos ha dejado del compositor italiano Niccolò Paganini tres caprichos del opus 1. De Antonín Dvořák, Bohemia 1841-1904, se escucha seguidamente Quinteto de cuerdas número 3 en mi bemol mayor opus 97. Interpreta el cuarteto de cuerdas Panocha y Joseph Clausen, segunda viola.

de Antonín Dvorak, quinteto de cuerdas número 3 en mi bemol mayor, opus 97. Interpretó el cuarteto de cuerdas Panocha con Joseph Clausen en segunda viola. De Reinhold Glier, Ucrania 1875-1956, llega Allegro pesante de la Sinfonía número 2 en do menor opus 25. Interpreta la Orquesta Sinfónica de la Radio de Bratislava. Dirige el maestro Keith Clark.

de Reinhold Glier, se ha escuchado Allegro pesante de la Sinfonía número 2 en Do menor opus 25 por la Orquesta Sinfónica de la Radio de Bratislava bajo la batuta de Keith Clark. De Jack Offenbach presentamos seguidamente obertura de la opereta Orfeo en los Infiernos por la Orquesta Filarmónica del Estado Checoslovaco bajo la dirección de Alfred Walter.

De Jack Offenbach hemos escuchado Obertura de la opereta Orfeo en los Infiernos. Interpretó la Orquesta Filarmónica del Estado Checoslovaco con la dirección de Alfred Walter. De Aranja Chaturian llega trío para clarinete, violín y piano, sus tiempos primero andante con dolore, con molto espressione, segundo allegro, tercero moderato. Interpreta el trío Contrastes.

Trío para clarinete, violín y piano de Aranja Chaturian interpretaba Trío Contrastes. De Franz Danzy, Quinteto Opus 56, número 3 para flauta, oboe, clarinete, fagot y corno. Franz Danzy nació en Alemania en 1763, país donde falleció en 1826. Interpreta el Quinteto de Vientos Michael Thompson.

0: De Franz Danzi se ha escuchado Quinteto Opus 56, número 3, para flauta, oboe, clarinete, fagot y corno. Interpretó el Quinteto de Vientos Michael Thompson.
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9: Seguidamente de Máximo Pujol, Guernica para guitarra y cuarteto de cuerdas,
2: por Víctor Villadangos en guitarra, junto al Cuarteto de Cuerdas de la Universidad de La Plata. Partes: 1. Mujeres. 2. El ave. 3. El guerrero. 4. El caballo y el toro. 5. Mujer con niño muerto. Y 6. Epílogo.

Escuchábamos Guernica para guitarra y cuarteto de cuerdas de Máximo Pujol por Víctor Villadangos en guitarra junto al cuarteto de cuerdas de la Universidad de La Plata. De Mabel Mambretti escucharemos Sonata Cosmogónica por Valentín Zuriff al piano. Detalle, allegretto, andante cantabile y allegro con foco.

Escuchábamos Sonata Cosmogónica de Mabel Mambretti por Valentín Zuriff al piano. Seguidamente, de Radamés Niatali, cuarteto número 1, por el cuarteto Beslerreis.

Escuchábamos al cuarteto Bessler Rice interpretando de Radamés Natali, cuarteto número 1. A continuación, de Héctor Tosar, tocata para orquesta, por la Orquesta Sinfónica del Sodre, dirigida por Lamberto Baldi.

Era la Orquesta Sinfónica del Sodre, conducida por Lamberto Baldi, interpretando de Héctor Tosar, Tocata para Orquesta. A continuación, Fanfarria y temas para orquesta de Arturo Rodríguez, por la Orquesta Filarmónica de Montevideo, bajo la conducción del propio Arturo Rodríguez.

Escuchábamos Fanfarria y temas para orquesta de Arturo Rodríguez por la Orquesta Filarmónica de Montevideo, dirigida por Arturo Rodríguez. Seguidamente de José Pablo Moncayo, Sinfonía, por la Orquesta Sinfónica Nacional de México, dirigida por Enrique Arturo Dimeque. Movimientos 1, Allegro, 2, Scherzo, 3, Lento, 4, Lento Allegro.

Escuchábamos Sinfonía de José Pablo Moncayo por la Orquesta Sinfónica Nacional de México, dirigida por Enrique Arturo Dimeque. Seguidamente de William Davis, Rapsodia para oboe y banda por Dwight Manning en oboe junto a la Orquesta de Vientos de la Universidad de Georgia, conducida por Dwight Satterwhite.

0: Escuchábamos Rapsodia para oboe y banda de William Davis por Dwight Manning en oboe, junto a la Orquesta de Vientos de la Universidad de Georgia, conducida por Dwight Satterwhite.
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De Bohuslav Martinů, escuchemos ahora concierto para viola y orquesta, en viola solista Rybka Golani, con la Orquesta Sinfónica de Brno y la dirección de Peter Maag.

0: De Bohuslav Martinů se ha escuchado la Rapsodia Concierto para viola y orquesta en viola, Ripka Golani, con la Orquesta Sinfónica de Berna y la dirección de Peter Maag.
1: Seguidamente de Bohuslav Martinů, Sinfonía número 4. Interpreta la Orquesta Filarmónica Checa, dirigida por Bohumil Kotmel. Son sus movimientos: poco moderato, allegro vivo, trío moderato, allegro vivo, largo y poco allegro.

Hemos escuchado Sinfonía número 4 de Bohuslav Martinů por la Orquesta Filarmónica Checa, dirigida por Bohumil Kotmel. Hasta aquí, los hemos acompañado con El Compositor de la Semana. De lunes a viernes, a partir de la hora 11.

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7: Mi nombre es Fernando Frontán. Mirando para atrás, creo que hemos tenido un buen camino de legislación. Nos toca ahora defender esa legislación. Cuando ha habido un creciente aparición a nivel internacional, regional, de una derecha que camina hacia ocultar derechos, hacer desaparecer las conquistas, gran tarea de defender. Por otro lado, fortalecer con la presencia pública, con la presencia visible, sostener esta igualdad y caminar hacia espacios de mayor integración. Creo que muchas veces los colectivos hemos caminado y defendido nuestros derechos, pero no hemos desarrollado esa cultura integral. No nos hemos puesto al servicio, no nos hemos puesto a la integración general de la sociedad y hemos perdido un papel que era muy bisagra, muy importante en la sociedad, que era la de ser sociedad civil organizada y estar con una presencia de mayor incidencia. Nos quedan grandes desafíos por delante, nos quedan que se cumpla la ley integral trans en lo que hace a la integración de personas en el ámbito laboral y cultural. Queda mucho la educación sexual, la que se escribe con la mano y se borra con el codo. Y nos queda un gran activo de integración sociocultural que tenemos que seguir dándole. Pero, como dijera Homosexuales Unidos, no más virtudes pinchadas con alfileres, mariposas que sigan volando.
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De Karl Maria von Weber, Alemania 1786-1826, se escucha ahora pieza de concierto en fa menor para piano y orquesta opus 79. Alfred Brendel al piano, con la Orquesta Sinfónica de Londres bajo la batuta del maestro Claudio Abbado. Movimientos larghetto affettuoso, allegro passionato, adagio tempo di marcia, piumoso presto giocoso.

0: De Carl Maria von Weber se ha escuchado pieza de concierto en fa menor para piano y orquesta, opus 79. Al piano, Alfred Brendel con la Orquesta Sinfónica de Londres, que ha conducido Claudio Abbado.
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0: Amigas, amigos de Agenda Cultural, comienza una nueva semana, una semana muy especial del mes de septiembre. Es la semana donde todos entendemos que comienza la primavera, más allá de que digan que puede ser el 22 o el 23 o el 21 o el 20. Para todos nosotros comienza exactamente hoy, lunes 21. Y por eso me pareció pertinente escuchar ni más ni menos que La Primavera de las Cuatro Estaciones de Vivaldi, este concierto para violín tan lleno de vida que celebra justamente el renacer de la naturaleza con cantos de pájaros y suaves arroyos. Simplemente para hacerle un homenaje a Vivaldi, digamos que es el primero de los cuatro conciertos que componen la obra de él, que se llama obviamente Las Cuatro Estaciones, y está acompañada por un soneto descriptivo que habla, como les decía, del canto de las aves, el céfiro, el viento suave y también una tormenta pasajera. Sigue una estructura clásica de tres movimientos: allegro, largo adagio y allegro. Y sobre esta música y sobre esta primavera incipiente, he de decirles que me ha resultado dificilísimo elegir qué sugerirles, porque la agenda obviamente siempre pasa lo mismo, pasada la segunda mitad del año se intensifica. Y en este momento tenemos un Festival Internacional de Circo, tenemos que sigue el Ballet Nacional del Sodre con esta producción totalmente realizada en los talleres del auditorio Copelia, sobre música de Delibes y coreografía de Marina Sánchez. Tenemos que se inicia hoy algo muy interesante para la danza, que es Uruguay International Ballet Competition, una propuesta de los maestros Federico Godoy y de Igor Yebra. Tenemos que también La Cenicienta, de producciones MAT y MAT Cultural, vuelva a escena. Y como si esto fuera poco, ya se está acercando la Feria Internacional del Libro y el Festival Internacional de Artes Escénicas. Pero bueno, vamos a concretar un poquito qué les podemos sugerir. Esta semana Uruguay vive además las vacaciones de primavera, que es un receso escolar establecido por la ANEP y va justamente del 21 al 25 de septiembre. Esto ayuda a que haya un gran movimiento de actividades al aire libre y sobre todo muchísimas obras teatrales infantiles y espectáculos de alto nivel cultural.
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0: Pero también quiero decirles que, aparte de los espectáculos, digamos, teatrales, está Escaramuza, la librería, que anuncia que tiene actividades lúdicas sin inscripción, simplemente para con un adulto responsable, lunes, miércoles y viernes de mañana, para niños de 3 a 6 años y de 6 a 9. Parece una cosa sumamente interesante en un lugar precioso. Librería Escaramuza también para la tarde tiene talleres expresivos. Aquí sí, ya con inscripción, es para niños de 7 a 11 años y para jóvenes de un poquito más adelante, de 12 a 15. Es de lunes a viernes, de 15 a 16:30, y cualquier cosa pueden escribir a actividades@escaramuza.com.uy o simplemente mirar en la página web de la librería. Aparte de las actividades que pueden hacer no la gente menuda, está la posibilidad para nosotros de estar en un lugar sumamente agradable y rodeados de libros. Pero hablemos un poquito de lo que es la séptima edición del Festival Internacional de Circo del Uruguay, que se empieza a realizar el 17 y sigue hasta el 27 de septiembre. ¿Quién lo organiza? La Asociación Civil Circo El Picadero. ¿Y qué es esta asociación? Bueno, es un espacio cultural autogestionado por un colectivo de artistas, técnicos, docentes y gestores vinculados justamente al circo. Ustedes saben que a mí, como me gusta ver un poco qué significan las palabras, me fui a buscar exactamente de dónde venía esa palabra circus, y viene del latín circus, y que significa círculo o anillo. ¿Por qué? porque en la antigua Roma, un circus era un recinto grande y alargado con una pista central y gradas alrededor. Se usaba para juegos públicos como carreras de carros y caballos. El recinto más famoso fue el Circo Máximo de Roma. Recibía ese nombre porque la pista y la forma del lugar eran circulares o redondeados, lo que permitía ver el espectáculo desde todos los lados. Pero hoy el circo ha cambiado, sin embargo, sigue con esa acepción, ¿verdad?, de juegos públicos y de entretenimiento. Las artes circenses son, por lo tanto, un conjunto de disciplinas corporales, escénicas y acrobáticas que combinan la destreza física con la expresión artística. Yo les voy a decir que esta séptima edición del Festival Internacional de Circo de Uruguay presenta en su programación 5 compañías nacionales, 10 internacionales provenientes de Argentina, España, Francia y de Italia. Las sedes son muy variadas, van desde carpas de circo, las tradicionales, a salas no convencionales, a teatros, a centros culturales y espacios públicos de Montevideo. No solo hay espectáculos, también hay talleres y residencias artísticas. Y las propuestas son diferentes en cuanto a la parte económica, digamos. Muchas son de libre acceso, otras son a la gorra y otras tienen precios muy, muy populares. ¿Por qué se hace este festival internacional? Bueno, porque la Asociación Civil Circo El Picadero se propuso, y lo ha logrado, aportar al fortalecimiento del circo como campo artístico a nivel regional y local. En lo local pretende contribuir a la profesionalización y visibilidad de las creaciones y producciones nacionales y a la diversidad de la cartelera, aportando propuestas accesibles y de calidad en múltiples formatos. Así que, como les decía, tenemos 18 espectáculos, 31 funciones en 11 días. Volvemos a repetirle que son 10 espacios en los que va a ocurrir y 5 países los que van a mostrar sus programaciones.

Hay un lugar que yo lo recomiendo siempre. Ustedes saben que normalmente uno tiene su corazoncito en determinadas instituciones. Una de ellas es el Centro Cultural de España. Centro Cultural de España, que queda en la calle Rincón y Bartolomé Mitre. Bueno, justamente destaca en la agenda cultural de esta semana por el Festival Internacional Rodamundo, enfocado a infancias y adolescencias. Llega con su edición de artes escénicas para niñas, niños y jóvenes, que incluye teatro, danza, clown, música, instalaciones inmersivas y talleres. Yo lo destaco especialmente porque todas las actividades son libres y gratuitas. Voy a destacar la de hoy, lunes 21, a la hora 16, se llama Yo soy Américo. La actriz Camila Basterra, de Argentina, interpreta a Américo, un personaje arquetípico de los barrios latinoamericanos, un dandy lleno de ternura, un vendedor ambulante de café que en su carro ambulante lleva su historia, su dignidad y muchos objetos cotidianos que resignifica como elementos acrobáticos. Y para mañana, martes 22, también en el Centro Cultural de España, a la hora 16, tenemos Baqueque, un espectáculo de payaso y manipulación de objetos, cubos plásticos, un espectáculo sin palabras, basado completamente en la manipulación, la interacción y el juego físico. Se los recomiendo muy, pero muy especialmente. Pero también hay otro lugar, al que también quiero mucho, que también está presentando espectáculos de circo. Nos estamos refiriendo al Teatro Solís. Teatro Solís, en su sala Zabala Muniz, presenta mañana martes 22 y el miércoles 23 Velar la Noche. Es un biodrama que cruza circo, danza y teatro físico. Va a seguir con sus presentaciones el septiembre 24 a las 20:30 y también septiembre 25 y 26, 20:30. Para mayor información no tienen más que ver la página web del Teatro Solís, teatrosolis.org.uy, y allí con una barra programación encuentran justamente todo lo que tiene que ver con el Festival Internacional de Circo de Uruguay. Pero no nos, si estamos ya por la Ciudad Vieja, estamos con el Centro Cultural de España en Rincón, estamos con el Teatro Solís en la calle Buenos Aires, bueno, nos internamos un poquitito más en la Ciudad Vieja y vamos a otro lugar que, bueno, que ha tenido premios, que tiene un director que trabaja muchísimo y que afortunadamente le es reconocida internacionalmente su labor. Hablamos de Facundo de Almeida, que en el MAPI, Museo de Arte Precolombino e Indígena, ofrece una variada agenda de talleres y actividades para niños, niñas y familias. Arte, arqueología, máscaras, cerámica, textiles, graffiti y mucho más para explorar, crear y aprender en un entorno único. Son talleres para edades de 3 a 12 años y hay actividades también familiares y grupales. Como los cupos son limitados, se pide una inscripción previa obligatoria, que obviamente la pueden hacer a través de la página web de El MAPI. Yo cuando empecé decía que había muchísimas cosas y entre ellas destaqué que comienza esta competencia internacional de ballet con sede en Montevideo. Tiene lugar desde hoy, lunes 21, hasta el jueves 24. Reitero, está organizada por los maestros Igor Yebra y Federico Godoy y va a congregar a bailarines de todo el mundo en un espacio para la competencia, pero también para la formación y la proyección artística. Para que se vayan haciendo una idea de la importancia y sobre todo la relevancia que va a tener a nivel cultural y artístico, les voy a contar quiénes son las personalidades para integrar los jurados. Tenemos a la bailarina y coreógrafa uruguaya Rosina Gil, ex integrante del Cirque du Soleil y del Ballet Nacional del Sodre, por decir solo alguna de las compañías que la supo ver brillar. Después viene a Montevideo Paloma Herrera, quien fue la primera bailarina del ABT y directora artística del Teatro Colón. Actualmente es directora artística de Kotzboom Ballet Intensive, que es justamente
un lugar para dar clase y formar nuevas generaciones de bailarines. También va a estar integrando el jurado nuestra directora artística del Ballet Nacional del Sodre, María Richetto, quien fuera primera bailarina de la compañía y también integrante del ABT junto con Paloma Herrera, y en aquel caso también estaba Julio Boca en esos mismos años. Viene cruzando la cordillera Pablo Aroñán, el uruguayo que nos hace tanto orgullo, nos hace sentir tanto orgullo porque es uno de los pocos coreólogos en el mundo, que fue primer bailarín del Municipal de Santiago de Chile y también supo serlo en aquel entonces el Cuerpo de Baile del Sodre. Y por último vamos a tener también en el jurado sentado a Raúl Casarolla, que forma parte de la prestigiosa Granger Academy del Joffrey Ballet como principal teacher, es decir, como maestro principal, dedicando experiencia y conocimiento a la formación de estas nuevas generaciones de bailarines. Por lo tanto, esta presencia de estas personalidades no solo enriquece al jurado, sino que también habla a las claras del empeño que han puesto los organizadores, tanto Yebra como Godoy, en este Uruguay International Ballet Competition. Y bueno, ustedes saben que están abiertos, se va a realizar en el auditorio Nelly Goitino, 18 de julio, 9:30. Para los que quieran más información, en la página web de Federico Godoy Ballet, www.federicogodoyballet.com, y ahí pueden ir siguiendo esta competencia hasta el día jueves. Quiero reiterarles que siguen la cartelera Copelia y que por lo tanto insisto en que esta nueva creación coreográfica es ideal para las vacaciones es ideal para las vacaciones de septiembre. ¿Por qué? Porque justamente trata un tema muy adecuado para los niños, pero que Marina ha tratado de darle un soplo nuevo, un soplo más acorde a lo que piden las nuevas generaciones, donde aparece la inteligencia artificial, donde aparece algún uso de tecnología, pero sobre todo donde hay un mensaje de paz y de concordia y un mensaje de que solamente en comunidad podremos tener buenos logros. Creo que es un espectáculo muy, pero muy completo, porque tenemos no solo, obviamente, al Ballet del Sodre, sino también escenografía y vestuario, como les decía, realizado en los talleres, y va a estar acompañado por la orquesta nacional nuestra. Así que, por lo tanto, para ir teniendo un poquitito una idea, ir imaginándonos esa Copelia, esa muñeca que enamora a los humanos y que le hace sacar celos a Suanilda, y de ahí vienen esos enredos entre Suanilda y Franz, vamos a ir escuchando la escena en la juguetería de la música de Leo de Liszt.

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1: Yo les anunciaba que se acerca el Festival Internacional de Artes Escénicas, el FIDAE. ¿Por qué se los voy anunciando? Porque, bueno, justamente es muy intenso y me parece interesante que se vaya agendando y que ya sepamos un poquito de antemano que en menos de 15 días tendremos varias cosas para ver sumamente interesantes. Este año el FIDAE presentará obras de 9 países en los teatros de Montevideo y de los departamentos de San José y Paysandú. Tiene una consigna, se llama Lo Grande y Lo Pequeño, en esta 10ª edición del encuentro, que también va a presentar producciones nacionales de teatro, danza, circo y títeres. El ministro de Educación y Cultura, José Carlos Mahía, expresó que el FIDAE, es decir, Festival Internacional de Artes Escénicas, es una apuesta a la descentralización y abre también las puertas del mundo al arte nacional. El FIDAE va a empezar el 9 de octubre y va a cerrar el 18 de octubre. Y esta presencia de artistas internacionales va a posibilitar que elencos uruguayos lleven su arte a otros escenarios para que accedan a espectáculos de otros puntos del mundo. La cultura incide no solo en las áreas de la economía, con la presencia de iluminadores, vestuaristas, maquilladores, sino que también todos los integrantes de los elencos, aparte de la gastronomía y el transporte. La cultura, por lo tanto, también tiene un lugar importante y relevante en la economía. Por eso, el Estado decide las condiciones, asigna recursos, propicia encuentros. La creación trabaja luego sobre un campo abierto con resultados que ninguna política puede determinar de antemano. Sostener ese margen de libertad es una de las razones por las que la cultura necesita política pública. Así lo establece la directora nacional de Cultura, María Eugenia Vidal.

Pero no nos olvidemos de qué está ocurriendo en el interior, que también el interior tiene una actividad sumamente intensa. Y vamos a empezar por el departamento de Maldonado. En el departamento de Maldonado empieza hoy, en el Museo de Arte Contemporáneo Echugarri, la primera edición de Tempo, una orquesta y residencia musical internacional de alto nivel. ¿Qué es Tempo? Bueno, Tempo es la reunión de destacados músicos de Uruguay, Brasil y Argentina en torno a la música, la formación y el intercambio artístico. Durante esta semana, desde el lunes de hoy, el lunes 21, al sábado 26, se van a desarrollar ensayos orquestales, música de cámara, talleres y encuentro entre músicos y maestros de reconocida trayectoria internacional, generando un espacio de convivencia, aprendizaje y creación colectiva. Pero para los que no estamos dentro de la música y que no vamos a las clases o no vamos a los talleres, hay actividades también, y por eso es que lo destaco en esta agenda. El jueves 24, a la hora 16, hay un concierto didáctico. Hay otro el viernes 25, a la hora 16, y el sábado 26, a la hora 18, será el concierto de gala. ¿De qué estamos hablando cuando hablamos del concierto de gala? Bueno, va a presentar ni más ni menos que lo que yo hablaba al comienzo, las estaciones, las famosas estaciones, pero no solo las de Vivaldi, también va a presentar las cuatro estaciones porteñas de Piazzolla. ¿Cómo va a estar presentado este programa? Bueno, primero van a comenzar con las cuatro estaciones de Antonio Vivaldi, con dirección de la maestra.

maestra Claudia Riero. Seguidamente va a cerrar con las cuatro estaciones porteñas de Astor Piazzolla con la dirección del maestro Ariel Britos. Tempo invita a acercarse a esta experiencia orquestal que tiene diferentes perspectivas. Y justamente va a compartir con el público jueves, viernes y sábado parte del proceso de formación, ensayo y creación musical. Y aparte yo les voy a decir, son actividades gratuitas con inscripción previa, pero aparte de escuchar buena música, van a tener la posibilidad de pasear por un lugar que también está lleno de magia y de creación y visitar ese museo y esa fundación de Pablo Achugarri, que es un orgullo para el departamento de Maldonado y también un orgullo para todos los uruguayos. Pero nos vamos a ir a Salto, porque no sé si ustedes recordarán que en el mes de septiembre en Salto estaban celebrando y lo siguen celebrando el mes de la juventud. Y justamente mañana, martes 22, a la hora 19:30, jóvenes realizarán una serie de entrevistas a personalidades de Salto. Después sigue el miércoles con un concurso juvenil gastronómico, el jueves con el lanzamiento de la aplicación de descuentos y beneficios Más Joven, y termina con la ronda del campeonato departamental de pruebas de rienda en Colonia Gestido, y así cierra este mes de la juventud también en Plaza 33. Los detalles, horarios y condiciones de participación se comunican a través de los flyers y canales oficiales del departamento de Salto. Pero este mes de septiembre, que yo les decía que la programación es intensa, pero también es un mes de mucha celebración, cosa que siempre viene bien. Bueno, teníamos en Salto la celebración de la juventud, tenemos la celebración de la primavera, tenemos los estudiantes y los escolares que tienen ese receso, y también tenemos la celebración del mes de la diversidad. Y para el mes de la diversidad, Cine Universitario generó un ciclo que se llama Cine Queer. Mañana, martes 22, va a haber una función a las 17:30, otra a las 19:45. La película se llama Breakfast on Pluto, es del año 2005 de Irlanda, y justamente plantea un tema vinculado a el cine queer. Lo que dice Cine Universitario es lo siguiente: lo que se usó como insulto fue tratado hasta transformarse en símbolo de orgullo y resistencia política. En este mes de la diversidad, el mes de septiembre, encontramos en la pantalla historias para recorrer que reivindican la identidad de género y la diversidad sexual. Rescatar las miradas en el cine es un ejercicio de memoria y justicia. Por eso ellos plantean una serie de películas que van el martes 22, que es la que yo les dije, de Irlanda, viernes 25, una película de Hong Kong, domingo 27, una película japonesa, y terminan el martes 29 con una película brasileña. Creo que es muy interesante el hecho de que haya justamente este ciclo de cine tan especial y que trate este tema que también es de celebración y que ustedes saben que va a tener marchas en varios lugares. Ya ha tenido en algunos, ahora va a seguir las marchas que después las vamos a ir anunciando. Igual les decimos que hemos hecho una agenda de la diversidad que la ha subido a la página web de Radio Clásica nuestra compañera Ana Garland. No quiero cerrar sin decirles que en Tacuarembó, mañana, septiembre 22, hora 17 y a la hora 19, tenemos dos espectáculos preciosos en el Centro Cultural Escayola para niñas y niños. El primero, a la hora 17, se llama El Escuadrón al Rescate, el segundo se llama El Bosque Encantado. En El Escuadrón al Rescate dice: cuando un misterioso problema pone en riesgo a la comunidad, Ryder recibe la llamada de emergencia. Convoca toda su patrulla y todo el equipo desplegará sus habilidades y el valor de trabajo en equipo para demostrar que no hay nada imposible para la pata patrulla. Y en El Bosque Encantado, a las 19, es una aventura mágica y musical que invita a recorrer

0: con nuestra selección, y con esto les decimos, vengan mañana que tenemos nuevas sugerencias en nuestra agenda cultural de Radio Clásica.
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A continuación de Amilcare Ponchielli, 1834-1886, Danza de las Horas, de la ópera La Gioconda, interpretará la Orquesta Sinfónica de Budapest, dirigida por András Korodi.

Hemos escuchado a la Orquesta Sinfónica de Budapest, conducida por András Korodi, interpretando de Amilcare Ponchielli, Danza de las Horas, de la ópera La Gioconda, de Erich Korngold, 1897-1957. Compartiremos Mucho Ruido y Pocas Nueces, Suite Opus 11, por la Orquesta Sinfónica de Londres, conducida por André Previn. Son sus partes: 1. La doncella en la cámara nupcial. 2. Dogberry y Verge. 3. Intermezzo. Y 4. Mascarada.

Hemos escuchado Mucho ruido y pocas nueces, Suite Opus 11 de Iris Korngold, por la Orquesta Sinfónica de Londres, conducida por André Previn. Seguidamente de Jacques Ibert, 1890-1962, Escalas. Interpretará la Orquesta de Conciertos Lamoureux, dirigida por Yuta Casado. Detalle: 1. Roma-Palermo. 2. Túnez-Nefta. Y 3. Valencia.

Hemos escuchado Escalas de Jacques Ibert por la Orquesta de Conciertos L'Amoureux, dirigida por Yutaka Sado. Seguidamente de Edvard Grieg, 1843-1907, escucharemos Suite número 2, opus 55 de la música de escena para el drama de Ibsen, Peer Gynt, por la Orquesta Filarmónica de Berlín, conducida por Herbert von Karajan. Son sus partes: Rapto de la esposa, Danza árabe, El regreso de Peer Gynt, la canción de Sylvie.

Mozart, 1756-1791, Sinfonía número 40 en sol menor, índice que es el 550. Interpretará Filarmonía Cazovia, dirigida por Johannes Wildner. Son sus movimientos Allegro molto, Andante, Menuetto y Allegro assai.

Escuchábamos Sinfonía número 40 en sol menor, índice Kegel 550, de Wolfgang Amadeus Mozart, en versión de Filarmonía Cazovia, dirigida por Johannes Wilner. A continuación, de Anna Bonn, 1740-1767, sonata en sol mayor, opus 2, número 4. Interpretan Hans Joachim Fuss en flauta, Nicolau de Figueiredo en clave y René Schiffer en cello barroco. Son sus movimientos: allegro, andante staccato y allegro.

Hemos compartido de Anna Bonn, Sonata en Sol Mayor, Opus 2, número 4, por Hans-Joachim Fuss en flauta, Nicolau de Figueiredo en clave y René Schiffer en cello barroco. Seguidamente de Georg Philipp Telemann, 1681-1767, concierto en do menor para trompeta, oboe, cuerdas y bajo continuo. Interpreta la Academia de San Martín en los Campos, dirigida por Neville Mariner, y en la trompeta, Maurice André. Movimientos, grave, allegro, andante y vivace.

0: Escuchábamos de Georg Philipp Telemann, concierto en do menor para trompeta, oboe, cuerdas y bajo continuo, por la Academia de San Martín en los Campos, dirigido por Sir Neville Mariner, en la trompeta Maurice André.
1: Concierto en mi bemol mayor para oboe y orquesta de Vincenzo Bellini, en oboe solista Anthony Camden, con la Orquesta Sinfónica de la Ciudad de Londres, bajo la batuta del maestro Nicholas Ward.

0: de Vincenzo Bellini. Se escuchaba concierto en mi bemol mayor para oboe y orquesta, en oboe Anthony Camden, con la Orquesta Sinfónica de la Ciudad de Londres, bajo la batuta de Nicholas Ward.
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5: ¿Cómo surge la ópera? Breve análisis realizado por Fernando Funes. Lo que comúnmente conocemos como ópera surge a finales del Renacimiento, en el siglo XVI, en la ciudad italiana de Florencia, como fenómeno cultural, político y social. Luego del arte trovadoresco, la adorable monodia cristiana o canto gregoriano medieval, la polifonía, es decir, el uso de más de una voz cantada o instrumental, hace irrupción en el mundo musical en aquel momento, pero llegando a saturarlo por su excesivo uso. Formas como el tropario de Winchester del siglo IX, con una sola voz cantante, o el organum del siglo XII, que emplea 2 o 3 voces superimpuestas, 1/4 o 1/5 como intervalos musicales, llegan a utilizarse ampliamente hasta que la propia Iglesia Católica se alza con el fin de poner punto a dicha nueva tendencia musical. Es gracias entonces a la intervención de Giovanni Pierluigi da Palestrina, 1525-1594, que la polifonía es rescatada de su naufragio, principalmente por su Misa del Papa Marcello, compuesta entre 1562 y 1563, la cual emplea la melodía en manos de la voz superior, ajustando con rigor el ritmo del discurso musical. Dada la decadencia del arte musical en la Italia

0: del momento, el helenólogo erudito en la cultura de la antigua Grecia, Girolamo Mei, comprende cómo es necesaria una reforma de la música vocal y un retorno a las raíces sembradas por la antigua tragedia griega. Estas nuevas estructuras emplearían una o varias voces con acompañamientos sencillos, mayormente acórdicos. Sus ideas son secundadas nada menos que por Vincenzo Galilei, 1520-1591, padre del célebre astrónomo Galileo Galilei, quien en 1582 compone su Lamento del Conde Ugolino, inspirado en el canto 33 de la Divina Comedia, alegando que la tragedia griega de antaño era probablemente más musical que declamada. Persiguiendo tales rumbos, un círculo de intelectuales humanistas, músicos y eruditos florentinos, conocidos como la Camerata Florentina, comienza en 1573 a reunirse en casa del noble Giovanni dei Bardi con el fin de llevar a cabo las nuevas propuestas musicales. A dicho privilegiado grupo pertenecieron asimismo el poeta Ottavio Rinuccini, autor de los textos de las dos primeras óperas, y los compositores Emilio de Cavalieri, Giulio Caccini, Pietro Strozzi y el propio Vincenzo Galilei. De tal manera, en 1597, surge al mundo la primera ópera, La Dafne, de Jacopo Peri, 1561-1633, seguida luego por un segundo título de nombre Eurídice, en el año 1600. Pero es recién en 1610 que Claudio Monteverdi, 1567-1643, da una forma más definitiva a lo que sería la ópera con su L'Orfeo, donde introduce hermosas estructuras monofónicas y polifónicas, acuñando por primera vez el concepto operístico de recitar cantando. Asimismo, L'Orfeo presenta por primera vez una sinfonía introductoria, interludios orquestales, arias, duetos y pasajes de conjunto, anunciando ya lo que compondrían generaciones ulteriores. En 1600, el año del estreno de Eurídice de Peri, tiene lugar la boda entre María de Medici y el rey francés Enrique IV. A dicha celebración asiste el duque Vincenzo Gonzaga, gobernante de Mantua. Monteverdi, miembro de la corte de Gonzaga, queda profundamente impresionado por la obra de Peri. De allí surge como encargo entonces L'Orfeo, inspirada asimismo en mitos helénicos, siguiendo los pasos de la nueva escuela florentina y notable precursora del arte lírico del futuro. La ópera transita de tal manera por los barrocos tempranos y tardíos, luego por el clasicismo del siglo XVIII y el romanticismo del siglo XIX, hasta llegar a la presencia de potentes reformadores como Giuseppe Verdi en Italia o Modest Mussorgsky en Rusia y otros tantos. Iniciada como un espectáculo destinado a la nobleza, la ópera transita el camino del entretenimiento popular durante la primera mitad del siglo XIX en París, para luego retornar a su sitial de privilegio, afirmada por Claude Debussy en 1902, con su Péléas et Mélisande como una sumatoria de todas las artes destinada a un público selecto e iniciado en las artes ocultas. Años más tarde, Ottorino Respighi y su libretista Claudio Guastalla lo afirman por completo en forma abierta y sin preámbulos. Pero las reformas principales pertenecen a Christoph Willibald Gluck en el siglo XVIII, quien igualmente deseaba retomar el hilo de la antigua tragedia griega, y más que nadie a Richard Wagner, con quien el concepto de ópera en el sentido tradicional cesa de existir con su drama musical Tristán e Isolda de 1865, el cual quebranta por completo los moldes armónicos y compositivos imperantes hasta el momento. Ya en el siglo XX, la ópera deja de existir como lo que era con el advenimiento de la nueva escuela vienesa. Dos óperas claves que señalaron el final del canto como lo conocíamos son Wozzeck de Alban Berg, de 1925, y Doctor Faust de Ferruccio Busoni, compuesta un año antes. Finalmente, pero nunca menos importante, El vocablo latín ópera es el plural de opus, es decir, trabajo. De tal manera, la ópera no es simplemente un género musical, sino un gran ritual en el cual se subliman y conjugan todas las artes y posee un lado material, pero otro esotérico y espiritual, en el cual no vamos a profundizar naturalmente. No es un estilo de música, sino todas las artes reunidas. Y por lo tanto se halla sujeta a los principios de la mecánica cuántica, dado el enorme grado de subjetividad que posee, ya que una ópera nunca se escucha de la misma manera más de una vez. Hoy día la ópera ha incorporado la tecnología, la informática y hasta la propia inteligencia artificial. No es de extrañar, por lo tanto, que existan óperas compuestas sobre las temáticas más serias y profundas, pero también sobre científicos, deportistas, políticos y tantos otros sujetos. Por ejemplo, el cuento de la gran computadora, compuesta por el tenor y compositor sueco Carl Unandershorin en 2022, plantea un mundo devastado por el colapso absoluto de todo el sistema informático a nivel mundial y las implicancias de cómo sobrevivir al mismo, comenzando de nuevo desde cero. Existen, por otra parte, óperas con protagonistas como Steve Jobs, Bill Clinton, George W. Bush, Richard Nixon, Malcolm X, y hasta una atrevida parodia al presidente de los Estados Unidos actual, Donald Trump. La ciencia ficción dice asimismo presente con Solaris, compuesta por tres grandes músicos sobre la novela homónima del escritor polaco Stanisław Lem, Gormenghast de Irmin Schmidt, ex tecladista y líder del grupo alemán de krautrock Can, la pionera Añora del sueco Carl Birger Blomdahl en 1968, o Matadero número 5 de Hans-Jürgen von Bose, basada en la novela homónima del americano Kurt Vonnegut, por solo citar algunos escasos ejemplos. El compositor Mohamed Fairuz, con su excelente El Nuevo Príncipe de 2017, nos propone una visita de Niccolò Machiavelli al siglo XXI, en el año 2023, con el fin de reeditar su genial compendio literario El Príncipe, con una música rayana en lo sublime y el desfile a través de la obra de personajes como Hillary Clinton, Osama Bin Laden, Dick Cheney, Alexander Hamilton, Girolamo Savonarola, Henry Kissinger y hasta el propio Adolf Hitler, entre muchos otros. En los pasados últimos años, concretamente entre 2021 y 2022, el Metropolitan Opera House de New York ha presentado la ópera Fuego Callado en Mis Huesos, del compositor Terence Blanchard, donde se hace abierto uso del rap, con el antecedente del inglés Michael Tippett, quien también empleara dicha fórmula rítmica en su insólita e incalificable ópera Año Nuevo de 1989. Años antes, en 2001, Camila y la Sombra, del argentino Rolando Mañanes, ofrece una sección entera dedicada a una llamada candombera en su único acto. Excelsos compositores brasileños han dicho presente de igual manera, con sendas óperas actuales, que amalgaman las tradiciones indígenas y africanas de dicho país con las corrientes musicales europeas. El universo operístico no conoce límite alguno. Hablamos, por lo tanto, de un irrefutable aggiornamento, pero la ópera no se detiene allí. De la misma manera, han derivado también el Singspiel y la Spieloper alemanas, la opereta, el musical y, más hacia nuestro tiempo, el Musiktheater germánico, que propone nuevas ideas musicales a las que se incorporan la danza, el habla declamada y la preponderancia de un canto que, por momentos, puede llegar a transformarse en afinados gritos. De tal manera, podemos ver al arte lírico como un multiuniverso infinito, poliestratificado y sin solución de continuidad. Al igual que el continuo espacio-tiempo, la ópera no conoce fronteras. Transformándose, reinventándose y absorbiendo nuevas tendencias, siempre se mantendrá viva de una manera u otra. Esperando que este breve pantallazo haya sido de vuestro agrado, y más aún que los haya iluminado, se despide de ustedes su autor, Fernando Funes, Et in Arcadia Ego.
1: Hasta aquí les ofrecimos Estampas Líricas, A continuación de Reinhold Glier, 1875-1956, Los Cosacos, Zaporozhye, Opus 64, por la Orquesta Sinfónica de la Radio Checoslovaca, conducida por Keith Clark.

Hemos escuchado de Reinhold Glier Los Cosacos Zaparoji, Opus 64, por la Orquesta Sinfónica de la Radio Checoslovaca, conducida por Keith Clark. A continuación de Edvard Elgar, 1857-1934, Suite Corona de la India, Opus 66, interpretará la Orquesta Filarmónica de Londres, conducida por Daniel Barenboim. Son sus partes: Noche, Minueto, Danza de los Guerreros, Intermezzo y Marcha de los Emperadores Mongoles.

Hemos escuchado la suite Corona de la India, opus 66 de Edvard Elgar, por la Orquesta Filarmónica de Londres, conducida por Daniel Barenboim. A continuación, de Antonín Dvořák, 1841-1904, cuarteto número 12 en fa mayor, americano. Interpreta el cuarteto Guarnieri. Arnold Steinhardt y John Daly en violines, Michael Tree en viola y David Sawyer en violonchelo. Son sus movimientos: 1, allegro manon troppo; 2, lento; 3, molto vivace; y 4, finale, vivace manon troppo.

Hemos escuchado cuarteto número 12 en fa mayor americano de Antonín Dvořák por el cuarteto Guarnieri, formado por Arnold Steindart y Sean Daly en violines, Michael Tree en viola y David Sawyer en el violonchelo. A continuación de Claude Debussy, 1862-1918, La damisela elegida, poema lírico sobre un texto de Dante Gabriel Rossetti. Interpretan mujeres del coro Master Coral de Los Ángeles, dirigido por Paul Salamunovich, y la Orquesta Filarmónica de Los Ángeles, conducida por Esa-Pekka Salonen. Solistas, la soprano Dawn Upshaw y la mezzosoprano Paula Rasmussen.

Hemos escuchado de Claude Debussy, La damisela elegida, poema lírico sobre un texto de Dante Gabriel Rossetti. Interpretaron mujeres del coro Master Coral de Los Ángeles, dirigidas por Paul Salamunovich, y la Orquesta Filarmónica de Los Ángeles, bajo la conducción de Esa-Pekka Salonen, la soprano Dawn Opshaw y la mezzosoprano Paula Rasmussen. A continuación, de Igor Stravinsky, 1882-1971, Sinfonía en tres movimientos. Interpreta la Orquesta Filarmonía Eslavónica, dirigida por Carlo Pantelli. Son sus movimientos: 1. Allegro, 2. Andante interludio, 3. Finale con moto.

Escuchábamos de Igor Stravinsky, Sinfonía en tres movimientos. Interpretó la Orquesta Filarmonía Eslavónica, dirigida por Carlo Pantelli.

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1: Escucharemos ahora sonata número 5 en mi bemol mayor para orquesta de cuerdas de Gioachino Rossini. Interpreta ensemble Explorations con la dirección de Roel Diltins, siendo sus movimientos allegro vivace, andante y allegretto.

0: Sonata número 5 en mi bemol mayor para orquesta de cuerdas de Gioachino Rossini. Interpretaba el ensamble Explorations con la dirección de Roel Diltins.
1: Les invitamos a escuchar seguidamente al pianista Glenn Gould, balada opus 10 número 1 en re menor para piano de Johannes Brahms, Alemania 1833-1897.

0: De Johannes Brahms se ha escuchado balada opus 10, número 1 en re menor para piano, por el pianista Glenn Gould.
1: Seguidamente, Nélida Sánchez al piano interpreta balada opus 52 de Frédéric Chopin, Polonia, 1810-1849.

Escuchábamos Balada Opus 52 de Frédéric Chopin por Nélida Sánchez al piano. A continuación, de Julián Aguirre, Argentina, 1886-1924, Cinco Tristes, por Nélida Sánchez al piano.

0: Escuchábamos a Nélida Sánchez al piano, interpretando de Julián Aguirre, Cinco Tristes.
1: A continuación, sonata en do mayor número 50 para piano. Interpreta Rudolf Serkin. Sus tiempos, primero allegro, segundo adagio, tercero allegro molto.

Del compositor de la semana, Joseph Haydn, se ha escuchado Sonata en Do Mayor, número 50 para piano. Interpretó Rudolf Serkin. Presentamos ahora Cuarteto con Oboe en Fa Mayor, índice Köchel 370 de Wolfgang Amadeus Mozart, Austria 1756-1791. Sus intérpretes, Neil Black en Oboe, Iona Brown en violín, Steve Shingles en viola, Dennis Bigay en violonchelo. Movimientos: primero allegro, segundo adagio, tercero rondó allegro.

0: De Wolfgang Amadeus Mozart hemos escuchado Cuarteto con oboe en fa mayor, índice Köchel 370. Interpretaron Neil Black en oboe, Iona Brown en violín, Stephen Shingles en viola y Dennis Bigay en violonchelo.
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0: Septiembre, mes de la diversidad.
3: Magdalena Besonard, integrante del colectivo Ovejas Negras.
4: La marcha siempre fue algo muy central en nuestra organización porque justamente es un evento que sirve para nuclear estas luchas de muchos puntos de vista y con muchas organizaciones distintas, no solamente de la diversidad sexual, sino también de organizaciones de discapacidad, organizaciones afro, movimiento estudiantil, movimiento sindical, obviamente feminista. Y justamente esta diversidad en la composición de esta marcha, esta diversidad donde encontramos una forma de juntarnos para manifestarnos, tanto en formato más tradicional de marcha, protesta reivindicativa, pero en unos formatos que escapan a lo que era las formas de lucha y de marchar que tenemos en nuestro país y que es mucha impronta muy de la diversidad en general. Y desde ahí lo que estuvimos haciendo fue intentar hacer que la marcha cada vez sea más grande. Había temas que convocaban un montón y que se hacía mucho más visible cuando es un tema específico, reivindicar y luchar por el matrimonio igualitario, por la ley integral para personas trans. Y después también tenemos un montón de consignas que tienen que ver con justamente poder habitar nuestras vidas con dignidad.
3: Magdalena Besonard, integrante del colectivo Ovejas Negras.
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0: Amigas, amigos de Agenda Cultural, comienza una nueva semana, una semana muy especial del mes de septiembre. Es la semana donde todos entendemos que comienza la primavera, más allá de que digan que puede ser el 22 o el 23 o el 21 o el 20. Para todos nosotros comienza exactamente hoy, lunes 21. Y por eso me pareció pertinente escuchar ni más ni menos que La Primavera de las Cuatro Estaciones de Vivaldi, este concierto para violín tan lleno de vida que celebra justamente el renacer de la naturaleza con cantos de pájaros y suaves arroyos. Simplemente para hacerle un homenaje a Vivaldi, digamos que es el primero de los cuatro conciertos que componen la obra de él, que se llama obviamente Las Cuatro Estaciones, y está acompañada por un soneto descriptivo que habla, como les decía, del canto de las aves, el céfiro, el viento suave y también una tormenta pasajera. Sigue una estructura clásica de tres movimientos: allegro, largo adagio y allegro. Y sobre esta música y sobre esta primavera incipiente, he de decirles que me ha resultado dificilísimo elegir qué sugerirles, porque la agenda obviamente siempre pasa lo mismo, pasada la segunda mitad del año, se intensifica. Y en este momento tenemos un Festival Internacional de Circo, tenemos que sigue el Ballet Nacional del Sodre con esta producción totalmente realizada en los talleres del auditorio Copelia, sobre música de Delibes y coreografía de Marina Sánchez. Tenemos que se inicia hoy algo muy interesante para la danza, que es Uruguay International Ballet Competition, una propuesta de los maestros Federico Godoy y de Igor Yebra. Tenemos que también La Cenicienta, de producciones MAD y MAD Cultural, vuelva a escena. Y como si esto fuera poco, ya se está acercando la Feria Internacional del Libro y el Festival Internacional de Artes Escénicas. Pero bueno, vamos a concretar un poquito qué les podemos sugerir. Esta semana Uruguay vive además las vacaciones de primavera, que es un receso escolar establecido por la ANEP, y va justamente del 21 al 25 de septiembre. Esto ayuda a que haya un gran movimiento de actividades al aire libre y sobre todo muchísimas obras teatrales infantiles y espectáculos de alto nivel cultural.
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0: Pero también quiero decirles que, aparte de los espectáculos, digamos, teatrales, está Escaramuza, la librería, que anuncia que tiene actividades lúdicas sin inscripción, simplemente para con un adulto responsable, lunes, miércoles y viernes de mañana, para niños de 3 a 6 años y de 6 a 9. Parece una cosa sumamente interesante en un lugar precioso. Librería Escaramuza también para la tarde tiene talleres expresivos. Aquí sí, ya con inscripción, es para niños de 7 a 11 años y para jóvenes de un poquito más adelante, de 12 a 15. Es de lunes a viernes, de 15 a 16:30, y cualquier cosa pueden escribir a actividades@escaramuza.com.uy o simplemente mirar en la página web de la librería. Aparte de las actividades que pueden hacer no la gente menuda, está la posibilidad para nosotros de estar en un lugar sumamente agradable y rodeados de libros. Pero hablemos un poquito de lo que es la séptima edición del Festival Internacional de Circo del Uruguay, que se empieza a realizar el 17 y sigue hasta el 27 de septiembre. ¿Quién lo organiza? La Asociación Civil Circo El Picadero. ¿Y qué es esta asociación? Bueno, es un espacio cultural autogestionado por un colectivo de artistas, técnicos, docentes y gestores vinculados justamente al circo. Ustedes saben que a mí, como me gusta ver un poco qué significan las palabras, me fui a buscar exactamente de dónde venía esa palabra circus, y viene del latín circus, y que significa círculo o anillo. ¿Por qué? porque en la antigua Roma, un circus era un recinto grande y alargado con una pista central y gradas alrededor. Se usaba para juegos públicos como carreras de carros y caballos. El recinto más famoso fue el Circo Máximo de Roma. Recibía ese nombre porque la pista y la forma del lugar eran circulares o redondeadas, lo que permitía ver el espectáculo desde todos los lados. Pero hoy el circo ha cambiado, sin embargo, sigue con esa acepción, ¿verdad?, de juegos públicos y de entretenimiento. Las artes circenses son, por lo tanto, un conjunto de disciplinas corporales, escénicas y acrobáticas que combinan la destreza física con la expresión artística. Yo les voy a decir que esta séptima edición del Festival Internacional de Circo de Uruguay presenta en su programación 5 compañías nacionales, 10 internacionales provenientes de Argentina, España, Francia y de Italia. Las sedes son muy variadas, van desde carpas de circo, las tradicionales, a salas no convencionales, a teatros, a centros culturales y espacios públicos de Montevideo. No solo hay espectáculos, también hay talleres y residencias artísticas. Y las propuestas son diferentes en cuanto a la parte económica, digamos. Muchas son de libre acceso, otras son a la gorra y otras tienen precios muy, muy populares. ¿Por qué se hace este festival internacional? Bueno, porque la Asociación Civil Circo El Picadero se propuso, y lo ha logrado, aportar al fortalecimiento del circo como campo artístico a nivel regional y local. En lo local pretende contribuir a la profesionalización y visibilidad de las creaciones y producciones nacionales y a la diversidad de la cartelera, aportando propuestas accesibles y de calidad en múltiples formatos. Así que, como les decía, tenemos 18 espectáculos, 31 funciones en 11 días. Volvemos a repetirle que son 10 espacios en los que va a ocurrir y 5 países los que van a mostrar sus programaciones.

Hay un lugar que yo lo recomiendo siempre. Ustedes saben que normalmente uno tiene su corazoncito en determinadas instituciones. Una de ellas es el Centro Cultural de España. Centro Cultural de España, que queda en la calle Rincón y Bartolomé Mitre. Bueno, justamente destaca en la agenda cultural de esta semana por el Festival Internacional Rodamundo, enfocado a infancias y adolescencias. Llega con su edición de artes escénicas para niñas, niños y jóvenes, que incluye teatro, danza, clown, música, instalaciones inmersivas y talleres. Yo lo destaco especialmente porque todas las actividades son libres y gratuitas. Voy a destacar la de hoy, lunes 21, a la hora 16, se llama Yo soy Américo. La actriz Camila Basterra, de Argentina, interpreta a Américo, un personaje arquetípico de los barrios latinoamericanos. Un dandy lleno de ternura, un vendedor ambulante de café que en su carro ambulante lleva su historia, su dignidad y muchos objetos cotidianos que resignifica como elementos acrobáticos. Y para mañana, martes 22, también en el Centro Cultural de España, a la hora 16, tenemos Baqueque, un espectáculo de payaso y manipulación de objetos, cubos plásticos, un espectáculo sin palabras, basado completamente en la manipulación, la interacción y el juego físico. Se los recomiendo muy, pero muy especialmente. Pero también hay otro lugar, al que también quiero mucho, que también está presentando espectáculos de circo. Nos estamos refiriendo al Teatro Solís. Teatro Solís, en su sala Zabala Muniz, presenta mañana martes 22 y el miércoles 23 Velar la Noche. Es un biodrama que cruza circo, danza y teatro físico. Va a seguir con sus presentaciones el septiembre 24 a las 20:30 y también septiembre 25 y 26, 20:30. Para mayor información no tienen más que ver la página web del Teatro Solís, teatrosolís.org.uy, y allí con una barra programación encuentran justamente todo lo que tiene que ver con el Festival Internacional de Circo de Uruguay. Pero no nos, si estamos ya por la Ciudad Vieja, estamos con el Centro Cultural de España en Rincón, estamos con el Teatro Solís en la calle Buenos Aires, bueno, nos internamos un poquitito más en la Ciudad Vieja y vamos a otro lugar que, bueno, que ha tenido premios, que tiene un director que trabaja muchísimo y que afortunadamente le es reconocida internacionalmente su labor. Hablamos de Facundo Dalmeida, que en el MAPI, Museo de Arte Precolombino e Indígena, ofrece una variada agenda de talleres y actividades para niños, niñas y familias. Arte, arqueología, máscaras, cerámica, textiles, graffiti y mucho más para explorar, crear y aprender en un entorno único. Son talleres para edades de 3 a 12 años y hay actividades también familiares y grupales. Como los cupos son limitados, se pide una inscripción previa obligatoria, que obviamente la pueden hacer a través de la página web de El MAPI. Yo cuando empecé decía que había muchísimas cosas y entre ellas destaqué que comienza esta competencia internacional de ballet con sede en Montevideo. Tiene lugar desde hoy, lunes 21, hasta el jueves 24. Reitero, está organizada por los maestros Igor Yebra y Federico Godoy y va a congregar a bailarines de todo el mundo en un espacio para la competencia, pero también para la formación y la proyección artística. Para que se vayan haciendo una idea de la importancia y sobre todo la relevancia que va a tener a nivel cultural y artístico, les voy a contar quiénes son las personalidades para integrar los jurados. Tenemos a la bailarina y coreógrafa uruguaya Rosina Gil, ex integrante del Cirque du Soleil y del Ballet Nacional del Sodre, por decir solo alguna de las compañías que la supo ver brillar. Después viene a Montevideo Paloma Herrera, quien fuera primera bailarina del ABT y directora artística del Teatro Colón. Actualmente es directora artística de Kotzboom Ballet Intensive, que es justamente
un lugar para dar clase y formar nuevas generaciones de bailarines. También va a estar integrando el jurado nuestra directora artística del Ballet Nacional del Sodre, María Richetto, quien fuera primera bailarina de la compañía y también integrante del ABT junto con Paloma Herrera, y en aquel caso también estaba Julio Boca en esos mismos años. Viene cruzando la cordillera Pablo Aroñán, el uruguayo que nos hace tanto orgullo, nos hace sentir tanto orgullo porque es uno de los pocos coreólogos en el mundo, que fue primer bailarín del Municipal de Santiago de Chile y también supo serlo en aquel entonces el Cuerpo de Baile del Sodre. Y por último vamos a tener también en el jurado sentado a Raúl Casarola, que forma parte de la prestigiosa Granger Academy del Joffrey Ballet como principal teacher, es decir, como maestro principal, dedicando experiencia y conocimiento a la formación de estas nuevas generaciones de bailarines. Por lo tanto, esta presencia de estas personalidades no solo enriquece al jurado, sino que también habla a las claras del empeño que han puesto los organizadores, tanto Yebra como Godoy, en este Uruguay International Ballet Competition. Y bueno, ustedes saben que están abiertos, se va a realizar en el auditorio Nelly Goitino, 18 de julio, 9:30. Para los que quieran más información, en la página web de Federico Godoy Ballet, www.federicogodoyballet.com, y ahí pueden ir siguiendo esta competencia hasta el día jueves. Quiero reiterarles que sigue en la cartelera Copelia y que por lo tanto insisto en que esta nueva creación coreográfica es ideal para las vacaciones de es ideal para las vacaciones de septiembre. ¿Por qué? Porque justamente trata un tema muy adecuado para los niños, pero que Marina ha tratado de darle un soplo nuevo, un soplo más acorde a lo que piden las nuevas generaciones, donde aparece la inteligencia artificial, donde aparece algún uso de tecnología, pero sobre todo donde hay un mensaje de paz y de concordia, y un mensaje de que solamente en comunidad podremos tener buenos logros. Creo que es un espectáculo muy, pero muy completo, porque tenemos no solo, obviamente, al Ballet del Sodre, sino también escenografía y vestuario, como les decía, realizado en los talleres, y va a estar acompañado por la Orquesta Nacional nuestra. Así que, por lo tanto, para ir teniendo un poquitito una idea, ir imaginándonos esa Copelia, esa muñeca que enamora a los humanos y que le hace sacar celos a Suanilda, y de ahí vienen esos enredos entre Suanilda y Franz, vamos a ir escuchando la escena en la juguetería de la música de Leo de Lips.

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1: Yo les anunciaba que se acerca el Festival Internacional de Artes Escénicas, el FIDAE. ¿Por qué se los voy anunciando? Porque, bueno, justamente es muy intenso y me parece interesante que se vaya agendando y que ya sepamos un poquito de antemano que en menos de 15 días tendremos varias cosas para ver sumamente interesantes. Este año el FIDAE presentará obras de 9 países en los teatros de Montevideo y de los departamentos de San José y Paysandú. Tiene una consigna, se llama Lo Grande y Lo Pequeño, en esta 10ª edición del encuentro, que también va a presentar producciones nacionales de teatro, danza, circo y títeres. El ministro de Educación y Cultura, José Carlos Mahía, expresó que el FIDAE, es decir, Festival Internacional de Artes Escénicas, es una apuesta a la descentralización y abre también las puertas del mundo al arte nacional. El FIDAE va a empezar el 9 de octubre y va a cerrar el 18 de octubre. Y esta presencia de artistas internacionales va a posibilitar que elencos uruguayos lleven su arte a otros escenarios para que accedan a espectáculos de otros puntos del mundo. La cultura incide no solo en las áreas de la economía, con la presencia de iluminadores, vestuaristas, maquilladores, sino que también todos los integrantes de los elencos, aparte de la gastronomía y el transporte. La cultura, por lo tanto, también tiene un lugar importante y relevante en la economía. Por eso, el Estado decide las condiciones, asigna recursos, propicia encuentros. La creación trabaja luego sobre un campo abierto con resultados que ninguna política puede determinar de antemano. Sostener ese margen de libertad es una de las razones por las que la cultura necesita política pública. Así lo establece la directora nacional de Cultura, María Eugenia Vidal.

Pero no nos olvidemos de qué está ocurriendo en el interior, que también el interior tiene una actividad sumamente intensa. Y vamos a empezar por el departamento de Maldonado. En el departamento de Maldonado empieza hoy, en el Museo de Arte Contemporáneo Echugarri, la primera edición de Tempo, una orquesta y residencia musical internacional de alto nivel. ¿Qué es Tempo? Bueno, Tempo es la reunión de destacados músicos de Uruguay, Brasil y Argentina en torno a la música, la formación y el intercambio artístico. Durante esta semana, desde el lunes de hoy, el lunes 21, al sábado 26, se van a desarrollar ensayos orquestales, música de cámara, talleres y encuentro entre músicos y maestros de reconocida trayectoria internacional, generando un espacio de convivencia, aprendizaje y creación colectiva. Pero para los que no estamos dentro de la música y que no vamos a las clases o no vamos a los talleres, hay actividades también, y por eso es que lo destaco en esta agenda. El jueves 24, a la hora 16, hay un concierto didáctico. Hay otro el viernes 25, a la hora 16, y el sábado 26, a la hora 18, será el concierto de gala. ¿De qué estamos hablando cuando hablamos del concierto de gala? Bueno, va a presentar ni más ni menos que lo que yo hablaba al comienzo, las estaciones, las famosas estaciones, pero no solo las de Vivaldi, también va a presentar las cuatro estaciones porteñas de Piazzolla. ¿Cómo va a estar presentado este programa? Bueno, primero van a comenzar con las cuatro estaciones de Antonio Vivaldi, con dirección de la maestra Claudia Riero. Seguidamente va a cerrar con las cuatro estaciones porteñas de Astor Piazzolla con la dirección del maestro Ariel Britos. Tempo invita a acercarse a esta experiencia orquestal que tiene diferentes perspectivas y justamente va a compartir con el público jueves, viernes y sábado parte del proceso de formación, ensayo y creación musical. Y aparte yo les voy a decir, son actividades gratuitas con inscripción previa, pero aparte de escuchar buena música, van a tener la posibilidad de pasear por un lugar que también está lleno de magia y de creación y visitar ese museo y esa fundación de Pablo Echugarri, que es un orgullo para el departamento de Maldonado y también un orgullo para todos los uruguayos. Pero nos vamos a ir a Salto, porque no sé si ustedes recordarán que en el mes de septiembre en Salto estaban celebrando y lo siguen celebrando el mes de la juventud. Y justamente mañana, martes 22, a la hora 19:30, jóvenes realizarán una serie de entrevistas a personalidades de Salto. Después sigue el miércoles con un concurso juvenil gastronómico, el jueves con el lanzamiento de la aplicación de descuentos y beneficios Más Joven, y termina con la ronda del campeonato departamental de pruebas de rienda en Colonia Gestido, y así cierra este mes de la juventud también en Plaza 33. Los detalles, horarios y condiciones de participación se comunican a través de los flyers y canales oficiales del departamento de Salto. Pero este mes de septiembre, que yo les decía que la programación es intensa, pero también es un mes de mucha celebración, cosa que siempre viene bien. Bueno, teníamos en Salto la celebración de la juventud, tenemos la celebración de la primavera, tenemos los estudiantes y los escolares que tienen ese receso, y también tenemos la celebración del mes de la diversidad. Y para el mes de la diversidad, Cine Universitario generó un ciclo que se llama Cine Queer. Mañana, martes 22, va a haber una función a las 17:30, otra a las 19:45. La película se llama Breakfast on Pluto, es del año 2005 de Irlanda, y justamente plantea un tema vinculado a el cine queer. Lo que dice Cine Universitario es lo siguiente: lo que se usó como insulto fue tratado hasta transformarse en símbolo de orgullo y resistencia política. En este mes de la diversidad, el mes de septiembre, encontramos en la pantalla
historias para recorrer que reivindican la identidad de género y la diversidad sexual. Rescatar las miradas en el cine es un ejercicio de memoria y justicia. Por eso ellos plantean una serie de películas que van el martes 22, que es la que yo les dije, de Irlanda, viernes 25, una película de Hong Kong, domingo 27, una película japonesa, y terminan el martes 29 con una película brasileña. Creo que es muy interesante el hecho de que haya justamente este ciclo de cine tan especial y que trate este tema que también

0: es de celebración y que ustedes saben que va a tener marchas en varios lugares. Ya ha tenido en algunos, ahora va a seguir las marchas que después las vamos a ir anunciando. Igual les decimos que hemos hecho una agenda de la diversidad que la ha subido a la página web de Radio Clásica nuestra compañera Ana Garland. No quiero cerrar sin decirles que en Tacuarembó, mañana, septiembre 22, hora 17 y a la hora 19, tenemos dos espectáculos preciosos en el Centro Cultural Escayola para niñas y niños. El primero, a la hora 17, se llama El Escuadrón al Rescate, el segundo se llama El Bosque Encantado. En El Escuadrón al Rescate dice: cuando un misterioso problema pone en riesgo a la comunidad, Ryder recibe la llamada de emergencia. Convoca toda su patrulla y todo el equipo desplegará sus habilidades y el valor de trabajo en equipo para demostrar que no hay nada imposible para la pata patrulla. Y en El Bosque Encantado, a las 19, es una aventura mágica, es una aventura mágica y musical que invita a recorrer canciones favoritas junto a dos hermanas y su inseparable amigo, el muñeco de nieve, mientras caminan por un bosque encantado para descubrir secretos del pasado y el origen de los poderes de la reina. Con villanos inesperados, luces, efectos especiales, diversión y mucha música, llega una historia para disfrutar realmente en familia. Me parece que tienen toda una serie de divertimentos distintos. Les digo que esta semana va a haber aún mucho más. No vacilen en consultar las páginas web de las instituciones. Esta ha sido un poco nuestra selección. Y con esto les decimos, vengan mañana que tenemos nuevas sugerencias en nuestra agenda cultural de Radio Clásica.
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El violinista Shlomo Mintz nos ha dejado del compositor italiano Niccolò Paganini tres caprichos del Opus 1. Der Rheingoldlied, Ucrania 1875-1956, llega allegro pesante de la Sinfonía número 2 en do menor Opus 25. Interpreta la Orquesta Sinfónica de la Radio de Bratislava. Dirige el maestro Keith Clark.

0: de Reinhold Glier se ha escuchado Allegro pesante de la Sinfonía número 2 en do menor opus 25 por la Orquesta Sinfónica de la Radio de Bratislava bajo la batuta de Keith Clark.
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¿Cómo surge la ópera? Breve análisis realizado por Fernando Funes. Lo que comúnmente conocemos como ópera surge a finales del Renacimiento, en el siglo XVI, en la ciudad italiana de Florencia, como fenómeno cultural, político y social. Luego del arte trovadoresco, la adorable monodia cristiana o canto gregoriano medieval, la polifonía, es decir, el uso de más de una voz cantada o instrumental, hace irrupción en el mundo musical en aquel momento, pero llegando a saturarlo por su excesivo uso. Formas como el tropario de Winchester del siglo IX, con una sola voz cantante, o el organum del siglo XII, que emplea dos o tres voces superimpuestas, una cuarta o una quinta como intervalos musicales, llegan a utilizarse ampliamente hasta que la propia Iglesia Católica se alza con el fin de poner punto a dicha nueva tendencia musical. Es gracias entonces a la intervención de Giovanni Pierluigi da Palestrina, 1525-1594, que la polifonía es rescatada de su naufragio, principalmente por su Misa del Papa Marcello, compuesta entre 1562 y 1563, la cual emplea la melodía en manos de la voz superior, ajustando con rigor el ritmo del discurso musical. Dada la decadencia del arte musical en la Italia del momento, el helenólogo erudito en la cultura de la antigua Grecia, Girolamo Mei, comprende cómo es necesaria una reforma de la música vocal y un retorno a las raíces sembradas por la antigua tragedia griega. Estas nuevas estructuras emplearían una o varias voces con acompañamientos sencillos, mayormente acórdicos. Sus ideas son secundadas nada menos que por Vincenzo Galilei, 1520-1591, padre del célebre astrónomo Galileo Galilei, quien en 1582 compone su Lamento del Conde Ugolino, inspirado en el canto 33 de la Divina Comedia, alegando que la tragedia griega de antaño era probablemente más musical que declamada. Persiguiendo tales rumbos, un círculo de intelectuales humanistas, músicos y eruditos florentinos, conocidos como la Camerata Florentina, comienza en 1573 a reunirse en casa del noble Giovanni dei Bardi con el fin de llevar a cabo las nuevas propuestas musicales. A dicho privilegiado grupo pertenecieron asimismo el poeta Ottavio Rinuccini, autor de los textos de las dos primeras óperas, y los compositores Emilio de Cavalieri, Giulio Caccini, Pietro Strozzi y el propio Vincenzo Galilei. De tal manera, en 1597, surge al mundo la primera ópera, La Dafne, de Jacopo Peri, 1561-1633, seguida luego por un segundo título de nombre Eurídice, en el año 1600. Pero es recién en 1610 que Claudio Monteverdi, 1567-1643, da una forma más definitiva a lo que sería la ópera con su L'Orfeo, donde introduce hermosas estructuras monofónicas y polifónicas, acuñando por primera vez el concepto operístico de recitar cantando. Asimismo, L'Orfeo presenta por primera vez una sinfonía introductoria, interludios orquestales, arias,

tempranos y tardíos, luego por el clasicismo del siglo XVIII y el romanticismo del siglo XIX, hasta llegar a la presencia de potentes reformadores como Giuseppe Verdi en Italia, o Modest Mussorgsky en Rusia, y otros tantos. Iniciada como un espectáculo destinado a la nobleza, la ópera transita el camino del entretenimiento popular durante la primera mitad del siglo XIX en París, para luego retornar a su sitial de privilegio, afirmada por Claude Debussy en 1902, con su Péleas et Mélisandre como una sumatoria de todas las artes destinada a un público selecto e iniciado en las artes ocultas. Años más tarde, Ottorino Respighi y su libretista Claudio Guastalla lo afirman por completo en forma abierta y sin preámbulos. Pero las reformas principales pertenecen a Christoph Willibald Gluck, en el siglo XVIII, quien igualmente deseaba retomar el hilo de la antigua tragedia griega, y más que nadie a Richard Wagner, con quien el concepto de ópera en el sentido tradicional cesa de existir con su drama musical Tristán e Isolda de 1865, el cual quebranta por completo los moldes armónicos y compositivos imperantes hasta el momento. Ya en el siglo XX, la ópera deja de existir como lo que era con el advenimiento de la nueva escuela vienesa. Dos óperas claves que señalaron el final del canto como lo conocíamos son Wozzeck de Alban Berg, de 1925, y Doctor Faust de Ferruccio Busoni, compuesta un año antes. Finalmente, pero nunca menos importante, el vocablo latín ópera es el plural de opus, es decir, trabajo. De tal manera, la ópera no es simplemente un género musical, sino un gran ritual en el cual se subliman y conjugan todas las artes y posee un lado material, pero otro esotérico y espiritual, en el cual no vamos a profundizar naturalmente. No es un estilo de música, sino todas las artes reunidas. Y por lo tanto se halla sujeta a los principios de la mecánica cuántica, dado el enorme grado de subjetividad que posee, ya que una ópera nunca se escucha de la misma manera más de una vez. Hoy día la ópera ha incorporado la tecnología, la informática y hasta la propia inteligencia artificial. No es de extrañar, por lo tanto, que existan óperas compuestas sobre las temáticas más serias y profundas, pero también sobre científicos, deportistas, políticos y tantos otros sujetos. Por ejemplo, el cuento de la gran computadora, compuesta por el tenor y compositor sueco Carl Unandershorin en 2022, plantea un mundo devastado por el colapso absoluto de todo el sistema informático a nivel mundial y las implicancias de cómo sobrevivir al mismo comenzando de nuevo desde cero. Existen, por otra parte, óperas con protagonistas como Steve Jobs, Bill Clinton, George W. Bush, Richard Nixon, Malcolm X, y hasta una atrevida parodia al presidente de los Estados Unidos actual, Donald Trump. La ciencia ficción dice asimismo presente con Solaris, compuesta por tres grandes músicos sobre la novela homónima del escritor polaco Stanisław Lem, Gormenghast de Irmen Schmidt, ex tecladista y líder del grupo alemán de krautrock, Can, la pionera Añora, del sueco Carl Birger Blomdahl, en 1968, o Matadero número 5, de Hans-Jürgen von Bose, basada en la novela homónima del americano Kurt Vonnegut, por solo citar algunos escasos ejemplos. El compositor Mohamed Fairuz, con su excelente El Nuevo Príncipe, de 2017, nos propone una visita de Niccolò Machiavelli al siglo XXI, en el año 2023, con el fin de reeditar su genial compendio literario El Príncipe, con una música rayana en lo sublime y el desfile a través de la obra de personajes como Hillary Clinton, Osama Bin Laden, Dick Cheney, Alexander Hamilton, Girolamo Savonarola, Henry Kissinger y hasta el propio Adolf Hitler, entre muchos otros. En los pasados últimos años, concretamente entre 2021 y 2022, el Metropolitan Opera House de New York ha presentado la ópera Fuego callado en mis huesos, del compositor Terence Blanchard, donde se hace abierto uso del rap con el antiguo.

0: precedente del inglés Michael Tippett, quien también empleara dicha fórmula rítmica en su insólita e incalificable ópera Año Nuevo de 1989. Años antes, en 2001, Camila y la Sombra, del argentino Rolando Mañanes, ofrece una sección entera dedicada a una llamada candombera en su único acto. Excelsos compositores brasileños han dicho presente de igual manera, con sendas óperas actuales, que amalgaman las tradiciones indígenas y africanas de dicho país con las corrientes musicales europeas. El universo operístico no conoce límite alguno. Hablamos, por lo tanto, de un irrefutable aggiornamento, pero la ópera no se detiene allí. De la misma manera, han derivado también el Singspiel y la Spieloper alemanas, la opereta, el musical y, más hacia nuestro tiempo, el Musiktheater germánico, que propone nuevas ideas musicales a las que se incorporan la danza, el habla declamada y la preponderancia de un canto que, por momentos, puede llegar a transformarse en afinados gritos. De tal manera, podemos ver al arte lírico como un multiuniverso infinito, poliestratificado y sin solución de continuidad. Al igual que el continuo espacio-tiempo, la ópera no conoce fronteras. Transformándose, reinventándose y absorbiendo nuevas tendencias, siempre se mantendrá viva de una manera u otra. Esperando que este breve pantallazo haya sido de vuestro agrado, y más aún que los haya iluminado, se despide de ustedes su autor, Fernando Funes, Et in Arcadia Ego.
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2: De Jack Offenbach presentamos seguidamente obertura de la opereta Orfeo en los Infiernos por la Orquesta Filarmónica del Estado Checoslovaco bajo la dirección de Alfred Walter.

De Jack Offenbach hemos escuchado Obertura de la opereta Orfeo en los Infiernos. Interpretó la Orquesta Filarmónica del Estado Checoslovaco con la dirección de Alfred Walter. De Aranja Chaturian llega trío para clarinete, violín y piano, sus tiempos primero andante con dolore, con molto espressione, segundo allegro, tercero moderato. Interpreta el trío Contrastes.

Trío para clarinete, violín y piano de Aranja Chaturian interpretaba Trío Contrastes. De Franz Danzy, Quinteto Opus 56, número 3 para flauta, oboe, clarinete, fagot y corno. Franz Danzy nació en Alemania en 1763, país donde falleció en 1826. Interpreta el Quinteto de Vientos, Michael Thompson.

0: De Franz Danzig se ha escuchado Quinteto Opus 56, número 3, para flauta, oboe, clarinete, fagot y corno. Interpretó el Quinteto de Vientos Michael Thompson.
1: Así concluye Los Pasos Perdidos. 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